0: Ferretería Onza, buenas noches.
1: Buenas noches, Ferretería Onza, Betty Domínguez.
0: Sí, señor.
1: De barrio Santo Domingo, Trinidad, le estoy llamando.
0: Hola, querido, ¿cómo estás?
1: Todo bien, gracias a Dios, todo bien.
0: Me alegro, sí, feliz en escucharte.
1: Nuestro, no sé si qué club es, pues yo soy Cerro y me plagué ayer, ahora Olimpia perdió.
0: No, yo no tengo club, yo no.
1: Ah, no tiene club, Peti.
0: No, ya. Yo soy admirador del fútbol brasilero.
1: Ah, la pila, no, qué bien.
0: Sí.
1: El fútbol de antes, el juego bonito de antes.
0: Sí, el juego bonito de antes. Cuando estaba Leandro por la derecha, Junior por la izquierda, Casagrande, Zico, Sócrates, Falcao.
1: 70, 80 hasta 90, Brasil copó todo.
0: Sí, así es.
1: Y después eso ya no.
0: No, y así fue. Pues yo soy amante del fútbol brasileño, el fútbol bonito. Didi, Babá, Pelé, Garrincha.
1: Ah, y eso de los 60. Y
0: sí.
1: Ya viene lo que era. Roberto Carlos.
0: Sí, Roberto Carlos, lateral izquierdo que entró después de aquel lateral izquierdo, pero usaba bien su físico, Branco.
1: Branco, sí. No, eso jugaba fútbol.
0: Después vino Dunga ahí en el medio como distribuidor.
1: Sí.
0: Así fue.
1: El único que medio discreto era él.
0: Sí, así es.
1: Pero era un ponedor de pierna.
0: Sí, así es. A ver qué música escuchamos, hermano.
1: Y Mi Eterno Primavera de Leodán.
0: Mi Eterno Primavera de Leodán.
1: De Leodán.
0: Sí, muy bien, con mucho gusto, hermano.
1: Mañana va a estar por Tomasito Pan.
0: Sí, voy a estar por Tomasito Pan. Acá Mumi también tiene que ir a retirar su rosquite, eso voy a estar saludándolo.
1: Yo traigo galletas, esos blanditos.
0: Ah, sí. Ahí sí. Ah, tenés que acordarle que siempre escuché el programa.
1: Ah, ya. Y no, el otro día me acordé ese día que usted iba a estar. Me acordé con él y estábamos hablando y me dijo que ya iba a comer con ustedes.
0: Sí, así fue.
1: Y me alegro de que sigamos adelante.
0: Gracias, mi querido. Saludos, mucha felicidad por mañana.
1: Igual para usted también.
0: ¿Qué pasa? Gracias.
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0: Seguimos nosotros con este espacio estructurado, Reto Total. Vamos a saludar al apreciado amigo licenciado Oscar Joaquín Rautenberg, director propietario de Ferretería Onza, con dos hermosos temas musicales. Julio Iglesias con Charles Aznavour, Venecia sin ti, posteriormente por Julio Iglesias, Olvidé de vivir.

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0: Ferretería Onza,
1: buenas noches.
0: Buenas noches, ¿cómo estás, señor Petit?
1: Bien, bien, ¿qué tal, nena? ¿Qué hay por Ñemby?
0: Por Ñemby. La temperatura especial.
1: Especial está, 23 grados.
0: Para hacer ya una previa y hoy para por el día de la amistad ya haga.
1: Sí, está muy bien, está muy bien. Yo te deseo mucha felicidad para ti, para tus seres queridos, que pase bien.
0: Pero igualmente para usted y ahí para la señora Moon, para la ferretería Onza, especialmente un saludo especial para usted.
1: Muchísimas gracias.
0: Que pasen muy bien mañana.
1: ¿Qué escuchamos, nena?
0: Sí, puede ser ese himno de la amistad.
1: Himno de la amistad.
0: Sí, yo ya quiero ya escuchar eso.
1: Sí, con mucho gusto.
0: Más felicidades para usted, señor.
1: Gracias, amén, que así sea.
0: Y bueno, y para Barrio Obrero también todo esto. Dale, chao, chao, hasta mañana.
1: Chao, chao.

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0: Frutería Onza, buenas noches.
1: Buenas noches, señor Pepe, ¿cómo está usted?
0: Pero muy bien, mi querido.
1: El señor Gavigán siempre le suelo llamar así de vez en cuando.
0: Sí.
1: Quiero desearle feliz día de la amistad. Yo sé que usted es más adulto que yo tengo 74 años y usted es un rico porque tiene muchos amigos, es porque el amigo es aquel que te brinda alegría y usted le brinda alegría a muchísima gente. Yo estaba escuchando tus ojos, ese hizo Pati Mesa, ¿eh?
0: Sí, sí, sí.
1: Yo de niño le acompañaba, él me llevaba, toco la guitarra grande, toco el requinto también, y me llega esa música porque tiene una sensibilidad muy especial. Dice que él vio en los, le miró a su amada y se inspiró para hacer ese. Y ese es su instrumental, tus ojos se llama.
0: Está muy bien, mi querido, te agradezco, vos sos del Luque.
1: Sí, Gavigán, yo soy Aníbal Gavigán.
0: Sí.
1: Después de llamar así cada
0: sí.
1: Así que le deseo que pase un feliz día a la amistad. No tengo ninguna duda de que va a pasar bien porque tiene muchos amigos y le agradezco mucho por haberme atendido. Yo siempre le escucho toda la semana.
0: Muy bien, muchísimas gracias, hermano. Igualmente, que pase bien.
1: Muchas gracias, buenas noches.
0: Buenas noches.

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0: Ferretería Onza, buenas noches.
1: Yo me olvidé por el Día del Amigo, mil felicidades, discúlpenme.
0: Muchísimas gracias, igualmente.
1: Discúlpenme, me olvidé.
0: No importa, igualmente te deseamos lo mejor. Muy bien, muchas gracias, que pase bien.
1: Gracias, que Dios le bendiga.
0: Amén, que así sea.

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1: Audiencias, llegamos al final de nuestra labor de la fecha de hoy, miércoles 29 de julio del año 2026. Por su atención le decimos muchísimas gracias. También le pido a nuestras audiencias que los pedidos que nos fueron posibles van a pasar pasado mañana viernes, Dios mediante. Y muchas, muchas felicidades a todas, a todos por el día de mañana, Día de la Amistad. Muchas, muchas felicidades. Reto Total fue una presentación de Ferretería Onza. Nosotros despedimos con el himno patrio. Dios mediante, volvemos pasado mañana viernes a partir de la hora 20 con otro capítulo de Retro Total. Feliz resto de jornada a todos. Permiso.

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1: Esta letra perteneció al repertorio del cantor popular de Carapeguá, Juan Manuel Ábalos, apodado Cangüé Herrero, quien la divulgó en 1864 y su copia obra en el archivo de don Silvano Mosqueira, quien nos la cedió para su grabación, contribuyendo así al conocimiento de las páginas antiguas de nuestro cancionero.

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Este señor que va a cantarnos a continuación en la FM de Radio Nacional del Paraguay tiene una voz muy interesante, muy linda, canta bellísimamente bien. Es un trovador de largo tiempo dentro de la música popular del Paraguay. Estamos hablando de Javier Vargas, el trovador del Paraguay, de Carlos Miguel Jiménez y Julián Alarcón, Xococué Borenjú.

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Sonidos del guaraní. 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Yoaihu. Una palabra del idioma guaraní que significa amor. Amor a la familia, a la amistad, amor a la tierra que nos vio crecer. El Yoaihu se expresa de diferentes maneras, reflejado en el cuidado, el respeto y la presencia. Porque amar también es estar.

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0: Amigos del Paraguay, América y el mundo, tengan ustedes muy buenos días. Qué grata es la mañana, qué grato es el día para nosotros hoy porque estamos celebrando el Día Mundial de la Amistad. Así es que desde los estudios centrales de la emisora oficial del Estado paraguayo, Radio Nacional del Paraguay, frecuencia modulada 95.1, les enviamos un saludo cordial, felicitaciones, un abrazo amistoso para todos. Feliz Día de la Amistad. Aquí estamos celebrando, ya compartiendo en un día tan especial y ojalá todos los días fueran un 30 de julio para compartir, porque hay otro color en el rostro, otra faz, otra fisonomía, hay alegría, hay contento en el alma. Felicitaciones, abrazos, besos, regalitos y el deseo de que la amistad continúe siempre unidos y siempre mancomunados por esa manera de estar ahí uno para el otro, compartiendo a veces problemas, victorias, derrotas, inquietudes, comentarios, tantas cosas, pero enfocado dentro de lo que significa la amistad. Así es que desde Radio Nacional del Paraguay, muchas felicidades para todos nuestros grandes amigos oyentes. Óscar Recalde Blanco, feliz día, ¿cómo estás, Óscar?
1: Buen día, Aníbal González Centurión, por supuesto, felicitaciones por el Día Internacional de la Amistad, agradeciéndoles la preferencia de acompañarnos en Buenos Días Paraguay, también saludar a todos los compañeros de aquí, de la estación Radio Nacional del Paraguay 95.1 y extensivo a todos los ciudadanos de la República y el mundo que nos sintonizan siempre.
0: Bueno, del comienzo musicalmente hablando teníamos
1: La Amistad, el sonido de la italiana Laura Pausini.
0: Está Arnaldo Silvio Grau en la parte musical, en micrófonos Óscar Regalde Blanco
1: y Aníbal González Centurión.
0: Los amigos que te acompañamos cada mañana de lunes a viernes de 9 a 12 FM Nacional. Y estamos transmitiendo a través del Facebook.
1: Hoy, mirá.
0: Sí, está ahí la máquina. Así es que la gente que quiera vernos y verle especialmente a Óscar Recalde, ingresar a Aníbal González Centurión.
1: Bueno, acá hay que, los que quieran asustarse pueden observar el, bueno, de cualquier manera. Acá hay una frase, es lo que hay.
0: Así es lo que hay. ¿Verdad? Sí. Bueno, a través del Facebook, Aníbal González Centurión, ahí ingresan, Aníbal González Centurión, y ya van a vernos y escucharnos al mismo tiempo. Qué alegría, qué placer.
1: Realmente, este es una manera de internacionalizar a Buenos Días Paraguay.
0: Sí. 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
0: 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Vamos a actualizar datos del tiempo suministrados por la Dirección General de Meteorología.
1: Tenemos una temperatura de 24 grados, la humedad del 75%, vientos que soplan a 15 kilómetros sobre hora y es viento este. También estaba pronosticado que la temperatura máxima sea para hoy de 32 grados. Tendríamos un día cálido a caluroso, mayormente nublado y vientos del noreste. Eso para la parte de pronóstico extendido. También vamos a ver un poquito qué nos dice, qué nos detalla la Dirección de Meteorología. Pero de cualquier manera eso lo vamos a pasar un poquito más adelante.
0: Con mucho gusto, Oscar. Muy amable. Bueno, hoy en el Día Mundial de la Amistad ya estaremos hablando sobre este tema tan importante. Y vamos a compartir, de hecho, canciones que tienen que ver con la amistad, con los amigos, con las amigas. Así es que no salgan del dial 95.1 porque hay grandes canciones que tienen que ver con la amistad.
1: Y recordamos también que tenemos habilitado el WhatsApp, que es el 0962-328018 y el 390-374.
0: Bueno, estamos a través del Facebook. Ahí está Oscar Rescalde, tal como lo decía, los ojos verdes y una pinta, una fisonomía parlante y expresiva muy atractiva, la de Oscar Rescalde Blanco.
1: Aníbal, yo no sé si te das cuenta que ya estás exagerando porque la gente se debe estar matando de risa. Acá no hay ufos azules.
0: Bueno,
1: pero ya puca mi agua.
0: Sí. Aníbal González Centurión en el Facebook y van a vernos y escucharnos, ¿sí? Vamos a la música, Oscar Rescalde Blanco.
1: Vamos de vuelta al sendero de la música y lo vamos a hacer a través de algo que también hace referencia a la amistad. Tu amistad me hace bien. Alex Campos.

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0: 9:24. Están escuchando la FM de Radio Nacional del Paraguay 95.1 y transmitiendo la emisión del día de hoy en el Día Mundial de la Amistad en el Facebook. Aníbal González Centurión. ¿Qué tema escuchábamos, Oscar?
1: Amigos, por siempre, un lindo tema hecho por Derlis González. Y por supuesto, Derlis es el director de Asunción Blues.
0: Un abrazo para Derlis.
1: Para Roberto, su hermano, también.
0: Sí, señor. Así y que... para Derlis Junior, un saludo cordial también. Comentarista deportivo, un grande. Y Derlis es uno de los grandes guitarristas, director de Asunción Blues. Una agrupación excelente que tiene la particularidad de grabar temas de antaño. Y nos hace bailar con sus canciones. Y hoy, como solista, también está grabando temas importantes. El tema que escuchábamos, Amigos por Siempre. Abrazo, Derlis González, gran amigo, gran escucha de la FM de Radio Nacional del Paraguay.
1: Un gran abrazo para todos.
0: ¿Qué tenemos sobre la amistad? Tenemos tantas cosas que decir. Oscar Recalde Blanco, el de los ojos azules o verde, yo no veo muy bien. No,
1: dime. Mira que se va a delatar, solo Aníbal, ¿eh? Pero ¿qué tenemos? Me preguntabas, y sí. Tenemos los pilares de la amistad. Los amigos tienen un lugar especial en mi corazón. Muchas veces le he agradecido a Dios por darme tu amistad. Al practicar la amistad he aprendido algunos principios, como los que paso a señalar a continuación. Memoria. Aunque nos separe la distancia, debemos recordar siempre al amigo o a la amiga, que en algún momento nos consoló, nos hospedó, nos animó y nos amó. La prudencia. Debemos respetar el horario de nuestros amigos. No invadamos su privacidad, creyendo que el ser amigos nos da derecho absoluto sobre la vida. Sinceridad. No hay verdadera amistad sin una confianza plena. Tiene que estar sobre la mesa, todo sobre la mesa. Yo creo en la amistad a corazón abierto. Humildad. Necesitamos la humildad para pedir perdón cada vez que nos equivocamos. Necesitamos también amplitud del corazón para saber perdonar. Generosidad. En la verdadera amistad no se busca recibir, sino dar.
0: Los pilares de la amistad. 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Ah, qué rico mate, me encanta, me fascina. Yerba mate Colón, mejor imposible. Cuando vine y le di un abrazo a Arnaldo, me dice, qué rico aroma tenés. 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
1: Y Biofina también puede servir para ese obsequio al amigo.
0: Sí, justamente, señor, o sea, claro, te vas... unos lindos jabones, unos packs.
1: Sí.
0: Y vos sabes que...
1: Sí, realmente hasta acá está llegando el aroma.
0: Sal del Himalaya, espectacular. Mira, dar un beso.
1: Che, eso... por lo visto nadie le da beso a Aníbal, entonces se quiere solo.
0: Me quiero a mí mismo. Ahí empezamos a querer a los demás.
1: Así mismo.
0: Dice un dicho eso justamente. Sí. Primero quiérete a ti mismo y después quererle a los demás, ¿eh?
1: Claro, esa es una realidad. Y llevarle a Dios por dentro siempre.
0: Sí, hoy yo miré al cielo y le dije, felicidades, Jesús.
1: Amigo.
0: Mi mejor amigo, el mejor amigo. ¿Quién mejor que Jesús? Así. El mejor amigo que no falla nunca.
1: Y otro elemento también, Aníbal,
0: sí,
1: que puede ser un obsequio fabuloso, Bemay Flores.
0: Sí, claro. Las flores para las amigas. ¿Y por qué no para los amigos también?
1: Claro.
0: Es estila que vos les regales un ramo de flores, un jarrón de flores al amigo.
1: Oh,
0: y para su oficina, para su hogar, lo que sea.
1: Alegra. Principalmente, sí, hay amigos que están en los hospitales, están enfermos. Qué lindo sería,
0: claro,
1: que le hagan llegar un ramito de flores.
0: La gente puede decir que es cursi, que esto, que aquello. No, no, no. Yo no le veo nada cursi, hermano. No, no. Y no, Y no tiene que irse al pensamiento vulgar ni nada por el estilo.
1: No, no, no.
0: La amistad, por sobre todas las cosas, no tiene esos condicionantes de que uno puede pensar mal. Mm-hmm. La amistad es la amistad y punto, terminó. Así es que podemos regalar flores, pero que sean de Bemay. 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
0: Saludos para las licenciadas Andrea Mabel y Ninfa Ferreira. Están trabajando, produciendo los jabones artesanales de Biofina. Uh-huh. Hay de todo: romero, ruda, sal del Himalaya, de café, de arroz, champú sólido, bálsamo labial, crema para la piel. Yo te veo mucho mejor desde que usas la crema para la piel.
1: Claro, por supuesto. Suave. Sí, sí, sí.
0: Rejuveneciste, Oscar Recalde.
1: Y bueno, hay que decir también que el champú mucho ya no puedo usar, ¿verdad? Definitivamente. Y ya no me pueden decir que tiene pelo largo ni nada por el estilo, porque eso ya desapareció hace bastante tiempo.
0: Usted se cortó a propósito, ese es su estilo, para tener un poco de atractivo ahí en las calles, por sobre todas las cosas. Bueno, saludos cordiales para todos nuestros grandes amigos, y recordamos hoy al artífice, ya descansa en paz, el doctor Ramón Artemio Bracho, quien propuso que se creara este Día Mundial de la Amistad. Bien, vamos a la música.
1: Vamos de vuelta al sendero musical, y lo vamos a hacer a través de Abel Alonso y la canción que justifica este día, amigos.

0: 9:35, aquí estamos en la FM de Radio Nacional del Paraguay, 95.1, de lunes a viernes. Compartimos, celebramos este encuentro matinal, horario central, de lunes a viernes, de 9 a 12, Buenos Días Paraguay. El tema que escuchábamos, Oscar Recalde Blanco,
1: es el sonido de Abel Alonso haciendo justamente Amigos.
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0: Aníbal González Centurión en el Facebook. Estamos ahora en vivo, en directo. Oscar Recalde Blanco, Aníbal González Centurión. Aníbal González Centurión en el Facebook. Para ver los ojos verdes de Oscar Recalde. Y bueno, aquí estamos. Hasta el mediodía, Buenos Días Paraguay en la FM de Radio Nacional del Paraguay. 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
0: 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Estamos a través del Facebook, reiterando, Aníbal González Centurión, ahí pueden escucharnos, pueden vernos y enviar mensajes. Aníbal González Centurión a través del Facebook, hoy transmitiendo en vivo, en directo. Actualizamos la temperatura del momento, Oscar.
1: Tenemos 24 grados, Aníbal, 75% la humedad.
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1: Son las 9:39 minutos.
0: Esta canción, esta composición habla lindo de terminar las guerras, terminar el odio, el rencor, abrazarnos. Basta de crueldades, de matanzas. Basta del odio, basta del rencor. Tenemos que ser empáticos, ubicarnos en el zapato del otro ser, del hermano. Hay un dicho que dice Oscar Recalde: si no estás bien con tu hermano, es porque no estás bien con el padre.
1: Así tal cual, porque todos dependemos de él. Nadie es más que nadie.
0: Todos somos hermanos y merecemos el mismo trato. Desde el más pequeño trabajador, empleado, hasta el más grande. Todos somos iguales y todos nos necesitamos por sobre todas las cosas.
1: Así mismo.
0: Escuchen atentamente esta guarania de Mario Odone. Lo interpreta magníficamente el tenor ya desaparecido Alberto Ginés. Hermandad.

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0: Bueno, aquí estamos en la FM de Radio Nacional del Paraguay. Está Víctor John sentado ya ahí. Felicidades, Víctor. Gracias por el regalito. Me trajo una guampa de Cerro Porteño. Gracias, Víctor John, por el regalito.
1: Mira la guampa. Víctor John.
0: Mira la guampa de Cerro Porteño.
1: Mira, che, qué lindo logo.
0: Qué lindo, de Cerro Porteño. Me encanta este regalito, la guampa que me trajo Víctor John. A ver. 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Estamos, yo estoy tomando mate. Te puedes imaginar con este calor, 24 con, grados.
1: Con razón que yo me estoy congelando acá por el aire.
0: Bueno,
1: ¿qué haremos?
0: Después de las 10, a 10 y 10, 10 y cuarto aproximadamente, sí, vamos a recibir las comunicaciones de los amigos, de los oyentes, para que puedan llamar al 021-390-374, uh-huh, o dejar también, y te voy a permitir que digas el número telefónico después, Oscar.
1: Sí.
0: La gente puede llamar después al 021-390-374, 10 y 10, 10 y cuarto aproximadamente, para saludar a sus amigos que están en un barrio lejano, en otra ciudad, en otro pueblo, y vamos a permitir que también nos saluden al aire,
1: ¿eh? Que están en otros países también,
0: sí,
1: porque
0: señor,
1: tenemos países circunvecinos donde fueron a trabajar, y bueno, parientes inclusive, ¿por qué no? Todos somos. Hoy le saludo yo a mi mamá al despertar, le digo feliz día, mamá. Ah, yo soy tu amiga, entonces me dice, ahora, sí, por lo general, pues, estamos siempre a los arañazos con mi madre. Pero besos para ella.
0: 021-390-374, 10 y 10, 10 y cuarto aproximadamente. Y también si tienen algún poema, algún dicho, alguna frase sobre la amistad.
1: Por supuesto. Y eso también lo pueden escribir al 0962-328018.
0: Reiterás, por favor.
1: 0962-328018.
0: Bueno, estamos hoy trabajando para todos ustedes, amigos, en el Día de la Amistad, en la FM de Radio Nacional del Paraguay. Lunes a viernes, buenos días, Paraguay.
1: Sí, señor. Y bueno, una frasecita de esto me gustó. Todavía hay mucho que compartir y la audiencia también va a compartir con nosotros sus pensamientos sobre los amigos. Amigos son caminos, ciertos amigos son indispensables. Simples como aquel caminito de tierra de los pueblos pequeños, en donde desde lo alto de la colina podemos verla entera. Sabemos a dónde podemos ir y hasta dónde podemos llegar. Son transparentes y confiables. Qué lindo. Bueno, Aníbal, vamos retomando el sendero. Qué lindo. Che, creo que José Luis Rodríguez el Puma tiene un reemplazante. Se
0: sí.
1: llama Aníbal González Centurión.
0: Sí.
1: Qué tremendo. En la última parte nos le escucharon cantar. No abriste el micrófono.
0: ¿Me salió medio?
1: Maravilla.
0: ¿Once Bonavio?
1: Sí, Once Bonavio.
0: Sí, dije la parte, canté la parte final.
1: Sí, sí. Pero salió bien.
0: ¿Salió bien? Sí, sí, sí, sí.
1: No sé por qué seguís estando acá. No sé. A lo mejor te estaba esperando en Miami, por allá, con Puma TV ya.
0: Estaba viendo justamente un programa de musical donde van a participar cantantes y se va un relojero y canta el tipo. Y los miembros del jurado, hay cuatro que son, uno de ellos que era el más capo. Che, ¿dónde estabas? ¿Qué estás haciendo en esa relojería? Por favor, déjate. Este es tu campo, le hizo.
1: Claro.
0: Cantó maravillosamente bien. Impresionante. Impresionante.
1: No.
0: Realmente impresionante la voz que tenía el muchacho que relojero que cantaba, ¿eh?
1: Uh-huh. Y hay cosas que de repente no afloran nomás.
0: No afloran. Y entonces, de repente uno salta.
1: Y se pierden muchas cosas. El caso es lo que días pasados presentamos con Arjona. Una chica cantando en la plaza y él pasa por ahí, la escucha y le dice, bueno, che, ¿qué haces acá? Vamos para allá. Y así apareció Gaby.
0: Gaby Moreno. Sí, sí, sí, sí. Y bueno, hay talentos de repente ocultos por ahí, ¿eh? Bueno, Víctor John tiene un talento que le voy a contar después, ¿eh?
1: Bueno, señor.
0: Bueno, un talento grande. Sí, le voy a contar después ese talento que tiene Víctor Jon. Vamos a la música. Estamos hoy en el Día Mundial de la Amistad.
1: Bueno, y esta vez tenemos preparado con Marciano Cantero, desde Mendoza, Argentina. Ya desaparecido hace un par de años, Marciano Cantero. Pero él recreó una de las más bellas canciones de los Enanitos Verdes. Amigos.

0: Qué lindo tema, qué lindo mensaje, Oscar Recalde, en esta canción de los enanitos maduros. Digo, verdes.
1: Y habrán. Bueno, ya habrán madurado.
0: Ya habrán madurado, sí.
1: Sí, pero han recreado tantas canciones como, por ejemplo, el extraño de pelo largo, que yo después tuve que investigar y ya viene de los 60, pero en los 80 ellos hicieron eso.
0: El extraño de pelo largo creo que es de la joven guardia.
1: Sí, sí,
0: si mal no recuerdo.
1: Sí, sí, sí.
0: Hay Katunga, de la época Katunga eso.
1: Sí, Katunga.
0: Sí, sí, sí. Bueno, decía nomás los enanitos maduros, porque este grupo se llama Los Enanitos Verdes y bueno, de hace tanto tiempo. Por eso, a propósito decía de los maduros, porque hay un... siempre recuerdo cuando yo estaba en la discoteca de Radio Nacional y con Eduardo Palacios, un saludo al profe, estará muy contento
1: abrazo.
0: Mi querido profesor Eduardo Palacios, de la Escuela de Locución y un gran maestro. Y él es de Nacional, estará contento porque le ganó ayer a Olimpia. Después estaremos hablando sobre la derrota,
1: sí,
0: de Olimpia.
1: Y yo te dije...
0: Boicoiñan de Clúcera, Olimpia, Cerro, Nácore. Bueno,
1: hay una crisis tremenda, dice.
0: Sí, y recuerdo con Eduardo Palacios, hemos hecho tantas cosas. Estuvimos en la Expo, por ejemplo, trabajando juntos. Tal vez Eduardo ya no se acuerde de eso. Hace tantos años, en la Expo, tenemos una foto ahí del recuerdo. Tenía una melena él y ahora cabello cortito, un tipo Oscar Recalde.
1: Sí, que ya...
0: Y,
1: ya voló.
0: Le pongo yo el joven violinista. El violinista joven, el joven. No, algo así era, ¿verdad? Y, bueno, cuando grabó era joven. Y después de tantos años, el joven violinista. Encontraba el joven violinista por su disco, el disco convencional, te estoy hablando.
1: Claro,
0: el disco vinilo, ¿verdad?
1: Vinilo, el negro.
0: Sí, entonces cuando grabó el joven violinista y después de 20 años vos, el joven violinista.
1: Seguí repitiendo.
0: Y ahí está, ¿verdad? Y bueno, son anécdotas. Respaldan, vamos a algo serio, a la gente que hace Buenos Días Paraguay. Respaldan, Buenos Días Paraguay.
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0: 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Qué churro que es Oscar, qué lindo, qué bonito. Bueno, tantos mensajes aquí a través del Facebook. Brad Pitt se queda por el piso. Y va.
1: Che, Brad Pitt tiene cabello. Brad Pitt todavía tiene, tiene el techo.
0: Tenías razón, Aníbal. Ojos verdes, dice. Tenés razón, le he visto muy bien. Hice zoom y le he visto a Oscar, pero por Dios. Es ya. Para pintar un cuadro, dice.
1: Sí, bueno.
0: Bueno. Tantos mensajes, Oscar, era en un ratito donde salíamos en el Facebook, a través del Facebook.
1: Sí.
0: Y impresionante. Impresionante. Bueno, qué lindo.
1: Ya, los que nos asustaron ya se asustaron después de las 9 de la mañana.
0: Impresionante la cantidad de mensajes, por Dios.
1: Así que no vamos a poder nombrar a todos los que...
0: No, difícil.
1: Se mira, complica.
0: ¿Escuchaba usted el ruidito? Pi, pi, pi, cada rato. Yo sí. Le dije después a Arnaldo, Silvio, que ponga en silencio porque ya me molestaba el sonido. Feliz Día de la Amistad para mi amigo Aníbal y para Oscar. Un saludo cordial. Una amistad no crece por la presencia de las personas, sino por la magia de ser o de saber... Y aunque no las ves, las llevas en el corazón.
1: Así mismo.
0: El muchas gran gracias. Amigo Aarón Oiluj.
1: El querido Aarón, fuerte abrazo, amigo. Fuerte abrazo, feliz día.
0: Bueno, señor Aníbal, discúlpame. Gladys Mesa me hace una pregunta por una compañera. Ella está ahora en el Senado, comisionada. En el Senado, la compañera que estaba aquí antes. Feliz Día de la Amistad, la señora Gladys. Después dice, feliz Día de la Amistad, Francis Amarilla. Muchas gracias.
1: Gracias, gracias.
0: La señora Choni Calderón, feliz Día de la Amistad. Solo se ve bien con los ojos del corazón. Algo muchas del gracias. Principito, ¿verdad? Muy bien. Darío Bresanovich, muy buenos días. Feliz y bendecido día de la amistad para todos. Si se puede, hoy es el cumpleaños de mi hijo mayor y se llama Julio Darío. Felicidades para Julio Darío Bresanovich.
1: Feliz cumpleaños.
0: Felicidades, Julio. Ya te decimos felicidades, Julio Darío Bresanovich, de parte de tus padres. Él te quiere mucho, te ama y te abraza. El Darío, a Darío Bresanovich. Muchas felicidades. Héctor Benítez, felicidades, feliz Día de la Amistad para vos y para Carlos. Se equivocó, mirá.
1: Un abrazo, digo, querido.
0: De tanta plata que tiene este, sí. Día, se equivoca.
1: Héctor Benítez, Bema Producciones o Bema Estudios.
0: Feliz Día de la Amistad, el profe Julio Marecos. Mirá, boche, qué lindo. Acá dice... El honrar a la amistad nació en nuestro bello Paraguay. ¿Será por eso que amigo en guaraní tiene una especial simbología en su pronunciación? Anguirú, que es una palabra compuesta por angá, que significa alma, y por inú, que significa compañero, es decir, compañero del alma. Feliz Día de la Amistad, se Anguirú. Igualmente, mi querido Antonio Moreno.
1: Bueno, acá envío un fuerte abrazo también a mi querido amigo Gustavo Recalde, a su señora esposa, a la señora Luján, a Sergio Maidana de SC Confecciones, un gran oyente, y nos dicen que cada mañana nos escucha, nos acompaña y se divierte. No sé qué es la parte divertida, pero de cualquier manera, él se divierte.
0: Bueno.
1: Escuchando Buenos Días Paraguay.
0: Feliz Día de la Amistad. Feliz día, Aníbal. Feliz día, Oscar.
1: Muchas gracias.
0: Feliz día. Se Anguirú, pone ahí ya. Este era un árbitro, hermano. Rígido. ¡Cállese! ¡Cállas! No sé si te acordás de él. Espera.
1: Me voy a esperar que me digas el nombre.
0: Era un árbitro respetado. Y por ahí tu tía, Andy.
1: Bravo.
0: ¡Cállese! ¡Váyanse! Y la gente, los jugadores le hacían caso.
1: Claro.
0: Sí. Este no...
1: Este no, no este tutibeaba.
0: No, no, serio, responsable, un gran árbitro. Le quito tarjeta amarilla, medio roja a él. Yo le quito. Porque no hace más motivo. El asado, pues.
1: Ah, ahí está el motivo. Sí.
0: Aparte es un gran bailarín.
1: ¿En serio?
0: Gran comunicador, periodista. Tiene de todo. Lo único que ya no invita más al asado, se olvidó de los amigos.
1: Pero parece que está volviendo a la memoria.
0: Pero ya va a ser el asado con un tintillo. Epifanio González.
1: A las pintas, sí, un lujo. Muchas gracias, maestro.
0: Abrazo, mi querido Epifanio. Vamos a ver cuándo comemos el asado con Benjamín Benítez y compañía. César Darmani también está en sintonía. Con Noelia. Gracias.
1: Él envió un fuerte abrazo también al doctor Oscar Julián Ríos en Fernando de la Mora hace bastante tiempo, pero esta situación de redes favorece mucho ese contacto, así es que un fuerte abrazo para él también.
0: Y me quedo corto porque tengo todavía un montón de mensajes.
1: Y mira, nos envía un fuerte abrazo Carlos Alberto Velotto.
0: ¡Ah! Carlitos, mi gran amigo, mi hermano. Este jugaba bien al fútbol, ¿eh?
1: ¿En serio?
0: Sí, señor. Yo le decía, tomame té y tiraba encima del travesaño.
1: No, pero él sí tiene ojos. Él sí tiene ojos
0: verdes. Él tiene ojos verdes. Sí, por eso Chachi está totalmente enamorada de él.
1: Y continúa el amor.
0: Él tiene los ojos verdes. Sí. Pero no tiene ojos para el arco.
1: No, pero algunos jugadores de Cerro y Olimpia tampoco. Por eso. Desde ayer que estamos Pire Bahía acá en el estudio,
0: bro. Ahí está. Epifanio dice, les invitaré un pacú al horno.
1: Maravilla.
0: Y que Oscar traiga el tintillo.
1: Dice, ya está.
0: Ya está.
1: Hecho.
0: Sí,
1: hecho,
0: señor. Gracias, hecho. Epifanio.
1: Gran abrazo.
0: Me quedo corto con los mensajes. Impresionante. Mamma mía.
1: Y bueno.
0: Gracias a tanta gente, que realmente nos escuchan.
1: Que nos acompaña. Un cariño a nuestra compañera también, a Neil, y me encantó lo que envió. Dice, amistad es una mano extendida, una sonrisa que te anima, una mirada que te comprende, una mirada que se une al dolor y una palabra que te dice, aquí estoy.
0: Qué
1: gracias,
0: lindo.
1: Neil.
0: Felicidades, Neil, gran amiga, gran compañera de tantos años, ¿eh? En todo tiempo ama el amigo y es como un hermano en tiempo de angustia, dice el libro de Proverbios. Los amigos, al igual que la vida y la familia, son regalos de Dios. Hoy en especial, agradezcamos por cada uno de ellos y disfrutemos de la alegría que representan en nuestras vidas. Feliz Día de la Amistad. La señora Zulma, bendiciones para tu preciosa vida, dice la señora Zulma.
1: Muchas gracias.
0: Muy amable. Tantos mensajes, impresionantes. Quedamos cortos ahí, vamos a leer después otros mensajes. La línea telefónica, por favor.
1: Bueno, tenemos las dos líneas para los mensajes. El WhatsApp, el 0962-328018 y el 021-390-374, la línea baja.
0: La amistad verdadera es uno de los vínculos más maravillosos que podemos experimentar en la vida. Es un tesoro invaluable. Saludos, don Raúl Gaona, Mopotijahua. Gracias, don Raúl. Feliz Día de la Amistad. En el corazón de cada amistad verdadera hay amor, respeto y alegría compartida. Hoy celebro a quienes llenan mi vida de luz, sonrisas y compañía sincera. Felicidades, Ismael No Alvareiro, de Radio Primero de Marzo.
1: Fuerte grande abrazo, muchas gracias.
0: Bueno, vamos a dejar ahí porque si no, vamos y no.
1: No, yo creo que. Y mira el horario.
0: Sí, hablamos de tanto, demasiado ya.
1: Y la gente está pendiente.
0: Vamos al que prometió.
1: ¿Qué prometió?
0: Y ya te digo, acá tengo. No recuerdo muy bien, pero había prometido. Y voy a buscar su. Acá está. Vamos al que prometió 10 kilos de chorizo sanjuanino.
1: Ya sé quién es.
0: Sí, ¿quién es?
1: El señor Néstor Damián Giret.
0: ¡Ah! Premio Nacional de Música. El que prometió traernos 10 kilos de chorizo sanjuanino. Néstor Damián Giret y los misioneros. De la autoría de este grande de la música. Por la gracia de estar vivos.

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0: Así teníamos a Pablo Alborán y María Becerra, amigos.
1: Temas que tienen que ver con el Día Mundial de la Amistad. ¿Tenés otros mensajes ahí, Oscar?
0: A mí no me llegó aún, pero sí, me imagino que están llegando los mensajes al 0962-3280-18. ¿Tenemos mensajes ahí?
1: ¿O no todavía? Sí. Acá tengo yo.
0: Ah, bueno.
1: Acá tengo yo. Saludos para mi gran amigo. Más que amigo, es un hermano. Un grande de la comunicación. Y ahí, porque es operador y también tiene una voz extraordinaria, está perdiendo el tiempo. No sé por qué no viene a estar con nosotros ahí.
0: Y presumiblemente fuiste muy generoso en cederme el lugar de él.
1: Andrés Alcides Sotelo Escalada.
0: Andrés Sotelo.
1: Sí, ese es su...
0: Sí, sí.
1: ¿No sabía su apellido? El
0: no, yo Sotelo sí manejaba.
1: Escalada, el apellido de él.
0: Muy bien.
1: Y... Sí. Saludos, Andrés. Bueno, salud por la amistad. Óscar Arévalo, de La Hora de Rigoberto y su legado. Mirá, qué lindo, qué lindo. Ahí está, nos escribe a través del móvil.
0: Qué bueno. Y gran recuerdo también para Rigoberto Arévalo, su trío de siempre. Al querido...
1: A ver, Oscar, tu tocayo, y Rigoberto.
0: Y Rigoberto, sí.
1: Rigoberto lo recordamos con cariño.
0: A Neni Ruiz Díaz también. Neni, un gran abrazo.
1: Yo no sé por qué se le decía a Rigoberto Berú.
0: Yo no sé.
1: Mosca, Berú.
0: Pero él, aparte de dejar un legado musical, deja también un ejemplo de vida.
1: Sí, sí, sí. Berú se le decía a, no sé, atraía cosas, qué sé yo. O era, no sé. Y en Berú se le decía a Rigoberto con cariño, con aprecio, ¿verdad?
0: Claro.
1: Con la buena onda. Y un día, Oscar, me voy a Bemay Flores y... Le encuentro después ahí en la calle a Oscar, al hijo de Rigoberto.
0: Sí.
1: Y me dice, tentarle por papá, Denis. son cosas que hacemos nosotros. Y de repente la gente va a decir, estos están locos. Y nos prestamos también, ¿verdad? Y estamos para eso, ¿verdad? Para las ocurrencias y tener que ser rápido en la creatividad. Y... Después le voy a atender al teniente. Después te atiendo. Te voy a llamar teniente seguida. Y me dice, tentarle a papá, me dice. Oscar, su hijo. Y agarra el teléfono, su teléfono él. Y me filma ahí en la calle. En General Díaz y Oleari.
0: Ya. Yeah.
1: En la esquina. Y me dice, ¿qué le dice? Tentarle a papá. Y yo le envío enseguida, me dice. Y yo también agarré y me presté. Yo estaba en la calle, él en su auto. Y me enfoca con su teléfono, ¿verdad? Y te avisa cuando. Y empieza a grabar, ¿verdad? Ahora, mis. Entonces yo agarré. Un saludo cordial para el gran amigo, el gran requintista, director del trío. Y a la pucha de esta mosca. El gran requintista. Rigoberto Arévalo. Y así grabé
0: qué
1: yo. A la pucha, esta mosca, dije yo. Y se mató de la risa. Entonces son cosas que de repente te salen, güey.
0: Qué locura.
1: Y se mató de la risa Oscar y le envió el video a Rigoberto, a su papá, que en paz descanse. Yo le quería mucho, él me apreciaba mucho también. Tengo el honor de presentar su programa cada lunes, de hacer los comerciales, la despedida, todo lo que tiene que ver con el legado de Rigoberto.
0: Sin lugar a dudas también. Quien lo elogió también a él y a su grupo fue justamente Manuel Mijares, cuando vino al país. Uh-huh. Compartió con él una velada y se fue encantado justamente por su requinto y la calidad que tenía el grupo Los Bemoles en aquel momento. Y el trío de siempre.
1: Bueno, saludos para la señora Victoria. La señora Gladys también está en contacto con nosotros. Muchas gracias. Jim West, José Coronel dice: amigos son los que sin verse cada día siempre queda el eco de sus palabras justas para ese preciso momento. La mente sabe que es un cálido refugio al alcance de un llamado telefónico o de una oración. A veces es madre, padre, confesor, psicólogo. Es un abrazo al alma. Ser amigos es un don, una invitación de Dios. Bendiciones. José Coronel, Jim West.
0: Jim West. Bueno, un fuerte abrazo a mi querido Rodrigo Ortiz también, que está siempre en cada una de nuestras mañanas de Buenos Días Paraguay. Cariños también para mi querida hermana Ami Torres, a Jorge Ferreira. Bueno, Eva Estela, que ya tempraneramente también me envió un musical que habla de la amistad. Así es que fuerte abrazo para ella. Muchas gracias. Muchísimas gracias. Bueno, saludamos ya a Héctor. Y tenemos todavía una gran cantidad de amigos a quienes saludar.
1: Sí, en instantes continuamos, ¿eh? Bueno, rápidamente respaldan Buenos Días Paraguay las siguientes firmas.
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1: 10:35, o sea que dijimos 10:15. Sí. No
0: faltaba. Mira. Y toda la cantidad de música no, todavía. No.
1: Pedimos disculpas. Después de la música paraguaya, el cortecito, vamos a recibir las llamadas. En 10 minutos, ¿sí? Sí, señor. Así es que prepárense para llamar al 021-390-374 para un mensaje de la amistad, algún amigo, un poema, una frase, lo que quieran. Después de la música y el cortecito que tenemos, sí, habilitamos la línea telefónica,
0: que es el 390-374, anteponiendo el 021.
1: Bueno, feliz día de la amistad para todos, que nunca falten los amigos verdaderos y los buenos momentos para compartir. Un gran abrazo para todos ustedes, mis grandes amigos. Milciades Noguera, muchas gracias.
0: Gracias, gracias.
1: Bueno, Darío Caballero Bracho hizo un disco para la amistad, homenaje al doctor
0: Artemio.
1: Ramón Artemio Bracho. Y Darío Caballero Bracho, ayer hablamos con él. ¿Cuándo hablamos con Darío Caballero Bracho? ¿Hace poquito?
0: Antier.
1: Y el doctor Darío Caballero Bracho es un gran amigo, más que un amigo, es un hermano, un padre, un ser excepcional, el doctor Darío Caballero Bracho. Hizo un disco homenaje al doctor Ramón Artemio Bracho y ahí insertó algunos temas que tienen que ver con la amistad. Aquí tenemos de Darío Caballero Bracho y Hernán Gómez. Canta este último, Eterna Amistad.

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0: Así que escuchábamos a Tercer Cielo, Nuestra Amistad. Que mucha gente se comunica, Neon.
1: Muchísima
0: gente. Y agradecemos muchísimo. A ver un poquito, yo tengo algo acá. Buen día, les mandamos saludos por el Día de la Amistad. Un abrazo desde, o mejor, de Liz Rojas y mi marido Blas Jara. También queremos saludarle a Miss, dice, y darle la bienvenida, me imagino, a nuestra amiga de años, Rosa Galeano. Por venir a saludarnos, es la amiga de mi mami, la señora Aurelia. Un saludo para ella también. Amiga de años, llevan juntos.

0: Carmencita Ramírez, flamante abuela. Así es que felicidades para ella y para su familia.
1: Bien, dice, feliz, bendecido día, señor Aníbal, y a todos los que componen la radio. Y feliz día de la amistad. No tiene firma. Ah, perdón, Gladys Mesa.
0: Bueno. Daniel Zavala, un saludo cordial. El cantante argentino, el cordobés, Daniel Zavala. A partir de ahora habilitamos el 021-390-374. Llamen, por favor, y digan algo por el Día de la Amistad, una frase, un saludo cordial, lo que quieran, a través del 021-390-374. Vamos a recibir algunas llamadas, Oscar,
1: sí,
0: para que la gente pueda transmitirnos sus mensajes al 021-390-374.
1: Bueno, ya tenemos una comunicación. Buenos días.
2: Buen día.
1: Buen día.
2: Un saludo a Semite, como... Ahora tú hiciste de Jehová.
1: De Pamágina.
2: Carlos López, soy Aníbal. Sí, de cuando en cuando te suelo llamar. Nace ya puse con la Juan de la todos los diarios en duda. Ya estoy capulla de.
1: Carlos, don Carlos López, ¿de dónde? ¿De dónde llama?
2: Ah, pero de Paraguay.
1: Ah, Paraguay.
2: Sí, señor.
0: Bueno, batecore basaina, don Carlos, va el core yapote este día, tenía asado mi, tallarín, ñoqui, va el pare yo pita su veina.
2: Ah, coanga tengo agua de cobete y invitación nuevo, hasta, oye, un pollita pirágico ahí, vender usted a ña
0: por. Anina tisera, acepta, moigo, pea.
2: Ah, hable, amor, está enramada a otro lado.
0: No también, Oscar Ricardo, de dirección, será o pañan del programa Yaja, bebé.
1: Yaja, Yaja, pa' y la ok, ya.
2: Oye, me te incluye Teca, un baby, un pedo y la piraja, hasta. Ay, conmigo, vea.
0: Nice, amigo. Entonces, por ahí, Teca, de la piraja, amigos, a este japonal, Día de la Amistad.
2: Bueno, pues tenía yo a aparecer, pues, me guardaba, ese amigo, ya está por ahí dentro, vea.
0: Taupeisa, gracias, don Carlos López.
1: Aguille, don Carlos.
0: Bueno, 021-390-374, vamos a esperar otra comunicación a dicho número telefónico para que salga al aire, 021-390-374. Ahí está, mira, Daniel Zavala, che, venga a compartir con nosotros,
1: En instantes.
0: Sí, hay otra comunicación, vamos a recibirle en instante a Daniel, gran amigo. Mira,
1: hola.
0: Trajo una caja de vino tintillo, mira. Pero 6 botellas ya es mucho, Daniel. Hola, buen día.
3: Sí, muy buenos días, muchísimas felicidades y bendiciones para todos los amigos. Aquí habla el doctor Hernán Candia y me encantaría, a través de ustedes, que estas felicitaciones lleguen a todos los amigos del mundo.
1: Muchas gracias, doctor.
0: ¿Doctor en qué?
3: ¿Perdón?
0: ¿Doctor en qué?
3: Mi especialidad es la medicina ortomolecular y medicina natural.
0: Qué lindo, doctor, qué lindo. ¿Dónde queda su consultorio para que la gente pueda saber irse? Ya le hacemos publicidad, ¿qué problema hay?
3: Muchísimas gracias. Sí, don Aníbal, yo estoy en Zona Sur, Fernando de la Mora. Nuestra clínica naturista se llama Centro Naturista Salud y Belleza.
0: Qué lindo. Sí, doctor, señor. Hernán Candia.
3: Estamos a las órdenes.
0: Gracias, doctor.
3: Un gran placer, feliz día.
0: Igualmente, doctor.
1: Igual.
0: Muy amable.
1: Zona Sur. Sí.
0: Centro Natural Salud y Belleza.
1: Sí, señor.
0: Doctor Hernán Candia. Hola, buen día.
4: Hola.
0: Oh, sí.
4: Buen día, señor.
1: ¿Cómo está, señora? ¿Su nombre?
4: Mi nombre es Amelia Arrúa.
0: Señor, le dice a Oscar Recalde, ¿verdad? Porque yo soy jovencito todavía.
4: Sí, me imagino. Su voz dice todo.
0: Sí.
4: Le llamo para saludarle y desearle feliz Día de la Amistad porque es grandioso. Y a través de su medio también a todas las personas, porque este Día de la Amistad es grandioso por la sencillez y el amor que le puso el doctor Bracho.

0: a quien le conocí, gracias a Dios.
1: Qué privilegio, ¿eh?
0: Sí, sí, tuve el privilegio de conocerle, una persona sencilla, maravillosa. Varias veces estuvimos en su casa. Uh-huh. Sí. Y a través de ustedes le deseo muchas felicidades a todos y éxitos en todos los proyectos que tengan, ¿sí?
2: Muy amable,
1: amén,
2: señora.
1: Amén, amén.
2: Muy amable, muchas bueno. gracias.
0: Sí, muy muy buen día.
1: Gracias.
2: Buen día, muy que amable. Pasen muy
1: gracias,
2: bien.
1: Gracias por participar. Bueno. 021-390-374, vamos a recibir otra comunicación en instantes. Hola, buen día.
3: Hola, buen día, jóvenes. Ya que no aprendes tú, ya sé.
2: Ya sé quién sos. Querida, ¿cómo estás?
1: Yo soy bien, joven, bien, siempre soy joven. Eternamente siempre. Joven. Yo soy del grupo.
3: Yo dije joven porque no aprendes tú, ya tengo.
1: Yo soy es del grupo.
3: Viejo y peinar canas.
1: Yo soy del grupo Judite.
3: Ah.
1: Ahí dice la Judite. Algunos dicen Judite, otros dicen Judite.
2: Yo le dice, ¿verdad?
1: Juventud Divino Tesoro.
3: Ah. De ustedes a toda la gran familia de la 95.1.
1: Muchas gracias, señora. Señorita.
3: Eva Estela Rocher.
1: Señorita Eva Estela Salivar Rocher.
3: Gracias. Gracias, Oscar. Gracias, Aníbal. Gracias por estar ahí.
2: Muchas gracias a vos. Amén, saludos a Julio también.
3: Le digo, mira, ay, hombre, qué tangoína, va a bailarme una papa porque le saludaste.
2: Dale.
1: Y para Manolo también.
3: También, también, claro que sí.
1: Francisco gracias, Manolo Saldívar.
3: Que tengan lindo día. A ni de huetere y petirati. Para que le guaponamos poca puta.
1: Tranquilo, pa.
2: No, pero
1: pues ya Oscar, ya a nadie más.
2: No, sin hay que ir con el club, bebé.
3: Quiero mucho.
2: Dale, gracias, abrazo.
1: Eva Estela, sí. Mm. Siempre nos escucha, ¿eh?
2: A ver, otra comunicación, Aníbal. 390-374. Para la gente que quiera exteriorizar sus sentimientos, sus buenos sentimientos a nivel planetario.
1: Sí, señor, se escucha en todo el mundo y más allá del mundo. ¿Qué tal, José?
2: Bien, todo el universo.
1: Sí. Así es que 021-390-374. Buen día.
4: Buen día, muchas felicidades.
2: Igualmente, ¿con quién hablamos?
4: Genara Torres.
2: Hola, doña Genara, ¿de dónde llamás?
4: Acá de Caballero 825, casi Fulgencio R. Moreno.
2: Apete.
1: Apetente.
4: Yo escucho todos los días su programa.
2: Muchísimas gracias.
4: Y muchas felicidades para todos.
1: Doña Genara.
4: Que Dios le bendiga.
1: Doña Genara.
4: Sí.
1: Despacito nomás decime para que nadie escuche. ¿Qué estás cocinando?
4: Nada, yo no hago. Yo tengo un taller de costura. Quisiera comer algo rico.
2: O estás esperando invitación como nosotros también, entonces.
4: Sí, estoy esperando.
1: ¿Y qué hace con la costura? ¿Qué hace? ¿Vos reparás? ¿Haces camisas,
4: sí,
1: pantalones? ¿Qué hace?
4: Reparaciones. Hago nuevos. Todo.
2: Nuevos,
1: sí.
2: Nuevos.
1: Ah, sí, sí, sí. Bueno, fantástico. Por ahí Oscar quiere hacer. Porque él, pues. Fachero y una camisa nueva, ¿eh?
2: Claro, por supuesto.
4: Teatro. Yo le hago vestuario para Nelson Santaní cuando tiene su.
1: Ahí Oscar tiene que anotar tu dirección y para irse junto a vos, hacerte que le hagas ahí unas lindas prendas para. Porque él tiene muchas actuaciones, pues.
4: Sí. Muchísimas gracias.
1: Dale. Muchas gracias, señora.
2: Gracias, señora.
4: Bueno.
2: Un abrazo.
1: Bueno, otra comunicación al 021-390-374. Y
2: son las.
1: Pasaba un ratito, Daniel. Venía un ratito acá. Está abierto ahí.
2: Está abierto. Empujá un poquito nomás.
1: 021-390-374.
2: Estamos
1: para que la gente pueda contactarse con nosotros. Y voy a pasarle a. Ahí te pasó lo que me envió Daniel hace rato para poner al aire después de sus palabras. Ahí te pasé. ¿Cómo está Daniel?
5: Ahí saluda, ahí está el micrófono. Vos sos cantante, trae, trae, sentate ahí.
2: Sentate ahí, ya.
5: ¿Cómo te va, Daniel Zavala?
6: ¿Qué tal, amigo?
5: ¿Cómo te va?
6: Tengo el gusto de... Acabo de conocerlo al señor Oscar. Buenos días, Aníbal. Gracias por recibirme.
5: Qué lindo verte, Daniel, perdón. ¿Cómo estás? ¿Todo bien? ¿Sin problemas? Hoy festejando el Día de la Amistad.
6: Y en la remada de siempre, ¿viste? A la gran audiencia de Radio Nacional, a la gran familia de esta querida radio, muy buenos días.
5: Daniel Zavala. Sí. ¿Cordobés vos?
6: Cordobés, de Río Cuarto, provincia de Córdoba. Sí, sí.
5: Qué lindo, pero hace tiempo que estás en Paraguay.
6: 40 años.
5: Ya sos prácticamente un paraguayo.
6: Prácticamente, ¿eh? Sí, sí.
5: ¿Te casaste con una paraguaya o con una argentina?
6: No, bueno, la mamá de mi hijo es argentina.
5: ¿Argentina?
6: Sí, sí, sí, están todos allá. Sí,
5: están
6: sí.
5: Todos por allá.
6: Están todos por allá. Mi madre en Córdoba, mis hermanas, todo.
5: ¿Tu madre vive todavía?
6: 96 años.
5: ¿96? Sí, sí. Pero sí. Qué privilegio, ¿eh?
2: Sí.
5: Qué satisfacción.
6: Clara Yolanda, sí.
5: Qué bueno, ¿estará escuchando la FM de Radio Nacional?
6: Sí, seguro, ¿eh? Seguro.
5: ¿Todo bien, Daniel? ¿Andás
6: sí,
5: bien? ¿De salud? ¿Sin
6: sí,
5: problemas?
6: Hasta ahora, aparentemente sí.
5: ¿Siempre cantando?
6: Y sí, cuando hay que cantar, se canta.
5: ¿Y cómo la gente te encuentra en las redes sociales? Sí, para que te escuchen.
6: ¿Cómo no? Sí, en Facebook, Instagram.
5: Sí.
6: Sí, sí, su WhatsApp ya tiene los contactos.
5: Decilo al aire.
6: Sí, sí, el número.
5: El número, sí. Las redes.
6: ¿Cómo no? ¿Cómo no? Sí, WhatsApp personal 0971.
2: 0971.
6: 107.
2: 107.
6: 251.
2: 251.
6: Sí, sí.
5: ¿Y qué tal las actuaciones? ¿Estás actuando, cantando por ahí siempre?
6: Y algo se hace. Sí. Para ser sincero.
5: ¿Cantás de todo?
6: Sí, folclore popular de esta región de América. Sí. Temas románticos, el folclore también. Sí.
5: ¿Ejecutás instrumentos vos?
6: Sí.
5: ¿La guitarra?
6: Y sí. Yo vengo precedido, he sido músico de los grandes referentes nuestros, Daniel Toro, mucha gente. Hugo Díaz, un armoniquista.
5: ¿Daniel Toro grabó ese tema de Dios a la Una también?
6: No, él es Daniel Reinaldo Altamirano, de la Consulta Mendoza, de los hermanos
5: Toro
6: Altamirano.
5: Grabó algunos temas importantes, sí, Daniel Toro.
6: Ese,
5: sí.
6: Dios a la Una, Reinaldo Daniel Altamirano, mendocino.
5: Pero no grabó ese tema Daniel Toro.
6: No.
5: Grabó.
6: No.
5: Yo no digo que no lo hizo, sino grabó.
6: No. Conjuntamente, con coautoría, digamos, con Pedro Alberto Fabini, el famoso trío
5: sí,
6: San Javier.
5: Señor, ¿cómo no creer en Dios? El ¿Cómo? Que hizo ¿Cómo no creer en Dios?
6: ¿Cómo no creer en Dios? Correcto. Sí,
5: sí, señor,
6: sí.
5: Pedro Fabini.
6: Sí. Pedro Fabini, el tucumano.
5: Exacto.
6: Sí.
5: ¿Y cuándo vas a venir con tu guitarra para cantar acá?
6: En cualquier momento, cuando vos digas.
5: No, el programa es tuyo.
6: Yo sé que sí, cómo no, en cualquier momento. Gracias, muy amable.
5: Y ahí hay grabaciones tuyas también.
6: Sí, hay cositas.
5: ¿Tenés algo que ver con la amistad ahí, algún tema de la amistad o no? ¿Grabaste algo de la amistad o no?
6: No.
5: ¿Pero qué tipo de temas tenés grabados ahí?
6: Y tengo, qué sé yo, Me Volví Paraguay, esa guaranía de Ariel Petrocelli. Varios títulos. Hay...
5: Buscá, por favor, para poner ahí Daniel Zavala.
6: Samba para olvidarte. O sea,
5: ese me gustaría escuchar.
6: Samba para olvidar.
5: Ese.
6: Sí.
5: Samba para olvidarte, buscás, por favor, Daniel Zavala.
6: Sí.
5: Y recibimos otra comunicación, la última, antes de la siguiente canción, ¿eh?
2: Bueno, yo tengo un saludo acá. Dice: buenos días, éxitos y bendiciones para ustedes en este día especial de la amistad. Excelente la programación. La voz de oro de Radio Nacional, señor Aníbal Centurión González. Aníbal Centurión, Aníbal González Centurión. Ahí sí. Está, porque acá me colocaron eso.
5: ¿Quién es?
2: Y la voz retro ultratumba. Yo soy ultratumba.
5: Sí, señor. Vos sos la voz.
2: Oscar Recalde Blanco. Bueno,
5: sí,
2: agradecido.
5: Yo soy la voz de oro. Vos sos la voz de diamante.
2: No, la voz de ultratumba ya dejaron acá. Así que dejemos ahí.
5: Retumba tu voz.
2: Vos sabés que no sé si la has de conocer y recordar a un. Este conocido locutor se hizo denominar Tony Morgan.
5: Tony, sí, claro que sí, Tony Morgan, sí.
2: Y él en algún momento me dijo la voz de Ultratumba. Y que me quedé ahí. Lamentablemente lo perdimos tempraneramente. Bien recordado.
5: Tu voz retumba.
2: No sé. mientras que nos hable desde la tumba va a estar bien.
5: Hola,
2: hola, buenas tardes. Buen día.
7: Hola, Oscar.
2: Hola.
5: Ahí está.
7: Esta amistad viene volando a las buenas y a las malas. ¿Cómo estás, Oscar?
2: Va, hermano, recordanos, ¿cómo te va?
7: Le escuché hace rato que ya entré, no tenía saldo, pero me fui a cargar y te dio la raza de Valdi y a mí al Daniel, por este día tan especial.
1: Este pico es Américo.
8: Américo de América para el mundo.
7: Saludos para toda la familia de Radio Nacional
1: por este día tan especial. Américo, gran amigo. Vos sabés que siempre gracias. Suele traer para el desayuno y también es
5: marketinero de una banda ahí en su barrio, ¿eh?
2: Sí, Américo de América para el mundo, le decía.
5: Sí, sí, sí.
2: Carlos Alberto Velotto.
5: Abrazo, Américo. Te queremos mucho.
2: Y nos dé una visita también. En su momento, antes venía, ahora parece que se achicopaló un poquito.
5: Anda con muchas actividades.
2: Sí. Y ser manager de una banda, pues no es fácil. No, no, vos que sos artista, sabés perfectamente.
6: Sí.
5: Bueno, reiteramos las redes y el número telefónico de Daniel Zavala, cantante cordobés, quien nos visita en el día de hoy. Las redes sociales, ¿cómo te encuentran en las redes sociales, Daniel Zavala?
6: Sí, sí, sí, en Facebook, en, bueno, Messenger, Instagram, sí, sí.
5: ¿Cómo te encuentran, Daniel Zavala, sí?
6: Cordobés, guitarrero y cantor.
5: ¿Cómo?
6: Daniel Zavala, cordobés, guitarrero y cantor.
2: Mira, bueno. Eso es marketing y no macana.
5: Daniel Zavala,
2: tenés que aprender vos, será que vos sos marketing.
5: Guitarrero y cordobés.
6: Cordobés, no, guitarrero y cantor.
5: Cordobés,
6: sí.
2: Guitarrero y cantor.
5: Sí. Y cautivador
6: y
2: está bueno. Y seductor también.
5: Y seductor también.
6: Y guayno. Y guayno.
5: Y el número telefónico:
6: 0971-107-251. WhatsApp a la vez. Sí, sí.
5: Te comprometo a que traigas tu guitarra un día.
6: ¿Cómo no?
5: Puede ser la otra semana, cuando quieras.
6: Bueno, gracias.
5: Y compartimos una charla más amplia, más amena contigo y te escuchamos en vivo en directo.
6: Sí, cómo no.
5: ¿Te parece?
6: Sí, cómo no.
5: Quiero verte cantar en vivo.
6: Va a ser un placer. No, inclusive también para los cumpleaños de ustedes. Me invitan a hacer una peña con los muchachos.
5: Y podés venir, a ver, ya estamos por entrar en el mes de agosto, ¿eh?
2: Dentro de
6: porque el 22 el día del folclore.
5: Para venir aquí a compartir en nuestro día, puede ser en el día del niño.
6: Sí, y sí. Tenemos en un rinconcito del corazón.
2: Sí,
6: un
2: niño. Siempre somos niños.
6: ¿Cuándo es? ¿El 16? El 15.
5: Por 16. Ahí.
2: El tema nomás es que Aníbal es demasiado travieso. Ese nomás es drama. Es un niño travieso.
6: Sí.
5: Y copié todo de mi profesor Oscar Recalde Blanco.
6: Ah, está bien.
5: Bueno, gracias Daniel, sí, por tu visita y sí, quiero, sí, que anuncies el tema que vas a cantar.
6: ¿Ya está?
5: ¿Ya está?
6: ¿Cómo no? Sí, de Julio Fontana y mi ex patrón, digamos, Daniel Cancio Toro, como Juan Cancio Barreto, Juan Cancio Toro, Zamba por Olvidar.
5: ¿Quién canta?
6: Este servidor, Daniel Zavala, humildemente.
5: Gracias, será hasta otra oportunidad con tu guitarra.
6: Con mucho gusto. Dios los bendiga a todos.
5: Igual, gracias.
6: Gracias.
5: Daniel Zavala.

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0: presencia protagónica de Víctor John Quiroga en la parte musical reemplazó a Arnaldo Silvio Grau. Bienvenido, Víctor. Feliz tarea. Que Dios te bendiga. Éxitos ahí. El tema que escuchábamos, Luis Miguel, cuando era más pequeñito, más chiquitito.
1: El Sol de México.
0: El Sol de México.
1: Mirá vos.
0: Esa es la voz de Luis Miguel.
1: Pero habrá sido cuando tenía 12, 13 años, cuando empezaba.
0: Es un tema que tiene que ver también con los amigos. Y el título de la canción,
1: Juego de Amigos.
0: Sí, Juego de Amigos, sí. Luis Miguel.
1: Sí, señor.
0: Tema que tiene que ver con la amistad. Otro mensaje que tenés ahí, Oscar, por favor.
1: A ver, no, acá yo no estoy recibiendo nada. Así es que...
0: Pero usted está mirando su teléfono telefónico, mire el de la radio.
1: No, yo estoy mirando
0: aquí
1: la
0: radio.
1: No.
0: Mira, yo Ernesto mirando. Adolfo Agudo.
1: Sí.
0: Gran locutor, gran maestro, sí, profesor, sí, de locución. Y yo era operador cuando eso. Y aprendí mucho de Ernesto Adolfo Agudo cuando era... Éramos compañeros en la querida ZP24 Radio Nuevo Mundo. Ahí tuve la oportunidad de trabajar 5 años y medio como operador. Y hacíamos ahí la hora del oyente en aquel tiempo también. Ernesto Baudo, el que cantaba la lotería.
1: En sí, claro,
0: una voz. De televisión. Me envía una foto, me hice un recuerdo lindo ahí con el arquitecto y le envío un abrazo, una pronta recuperación. Al arquitecto Alfredo Vázquez. Ahí estamos, mira la foto que estoy mostrando.
1: Sí.
0: El arquitecto Alfredo Vázquez, Ernesto Agudo, mira, tiene los ojos verdes también como Oscar Recalde.
1: Sí.
0: Y Aníbal González.
1: No,
0: gordo, panzón y pelado, ¿eh?
1: Sí. Estás como un detective ahí con tu...
0: Y me tapé, amigo, la parte calva.
2: No.
0: La aureola. Sí, porque yo soy pelado, pues.
1: Sí.
0: Y me tapé ahí con la boina.
1: Evidentemente que está mintiendo, ¿verdad? Porque el pelado, pues, sabemos quién es acá dentro de esta cabina.
0: Entonces, ahí estoy con mi boina. Mirá por la foto, che. Este no sé de qué año, cuando el arquitecto Vázquez, Ernesto Adolfo Agudo, ahí está ya un contrato. Y Aníbal González con una boina, ¿eh? Buenos días, Aníbal González, feliz día, hoy siempre, la señora Joaquina López.
1: Muchas gracias.
0: Muchas gracias. Después que tenemos, mira, dice este mensaje, 3 versículos de la Biblia sobre la amistad. En todo tiempo ama el amigo y es como un hermano en tiempo de angustia. El hombre que tiene amigos ha de mostrarse amigo, y amigo hay más unido que un hermano. Nadie tiene mayor amor que este, que uno ponga su vida por sus amigos. Muchas gracias, don Pablo Tomás Argüello. Feliz día de la amistad, hermanos, dice él, ¿eh? Muchas gracias,
1: muchas
0: don Pablo.
1: Muchas gracias, gracias.
0: Pedro Ruiz Díaz. Me envía un video de los amigos José Luis Rodríguez, Pedro Ruiz Díaz, integrante de Sajonia 4. ¿Le conoces?
3: Sí.
0: Envíale saludos ahí, Daniel.
3: ¿Cómo no, Pedrito? Tanto tiempo. Tantas damas Juanas y tantas lunas que no nos vemos, hermano. Sí.
0: Tantas damas Juanas.
3: Tantas lunas. Sí, sí. Excelente grupo, agrupación Sajonia 4. Donde estaba el amigo de entonces, Celso Rivero.
0: Me asusté yo.
3: Celsito.
0: Daniel.
3: ¿Eh? ¿Cómo?
0: Me asusté.
1: Días pasados estuve...
0: No, con... Me asusté porque dije, pensé que iba a decir tantas damas tuvimos.
1: No. Cordial saludo.
3: Tantas damas tuvimos. Está bueno ese.
1: Cordial sí. Saludo a Pedro, por supuesto a Sajonia 4, a Nonón.
3: A Nonón, para vos, sí.
1: Sí. Oh, también sí. Cheche.
0: Maldonado.
1: Sí.
0: Hugo
1: Cheche.
0: Centurión.
3: Huguito Centurión, sí.
0: Y el otro.
1: En el bajo estuvo Toto Reynoso. También por
3: Toto
1: ahí.
3: Reynoso,
1: así
3: sí.
1: Es que compartimos.
0: Yo le conocí a Toto, sí.
1: No, tuvimos la oportunidad de presentarlo días pasados en un acontecimiento, cariños. a Doña Dolly, la querida madrina del rock también. Así es que, bueno, una jornada y festiva.
0: ¿Y el hijo de Pedro?
1: El hijo,
0: ¿Le conociste?
1: Le conozco, pero...
0: ¿Cantante también?
1: Sí, Pedro. Sí, Pedro. Le conozco, pero... no es muy asiduo como Pedro conmigo, ¿verdad? Entonces,
0: nos cantante conoce. También, hijo de tigre.
3: Hijo de tigre.
0: Sí. Buen día, mi amigo Aníbal, te deseo lo mejor en este día, la amistad, abrazo, Valentín Osorio.
1: Saludos también a la señora de Pedro, que siempre está en los acontecimientos así festivos, donde compartimos escenario.
0: Saludos para De Los Santos Leiva, para
1: querido
0: mi amigo El Torazo, Neni Ruiz Díaz y su señora esposa.
3: Neni.
1: Sí, Neni.
0: A su familia.
1: Sí.
0: Abrazo, Neni. Te quiero mucho.
3: Abrazo, Neni.
0: Sí.
1: Saludos, Neni.
0: Vos sabés que nosotros tenemos un grupo donde, y quiero tu opinión, Daniel.
3: Sí, sí.
0: Donde, y yo le suelo decir también a Oscar, y no tengo vergüenza, porque acá el paraguayo tiene una particularidad. Escucha algo y como que te mira raramente. Y nosotros en un grupo tenemos la particularidad de decirnos te quiero.
3: Sí.
0: No sé si me entendés.
3: Sí, sí.
0: Le vemos a una persona y le digo, ¿sabes que te quiero? ¿Sabes que te quiero?
3: Sí, sí.
0: Yo le estoy diciendo a un caballero, a un hombre,
3: sí.
0: a un macho, a un men.
3: Sí, sí.
0: Men se dice en inglés.
1: Men, sí.
0: A un señor. Y dice, no, hola, ¿cómo te va? Gusto de encontrarte, sabes que te quiero siempre. Te quiero, hermano.
3: Sí, sí.
0: Y no tenemos por qué tener vergüenza de decirle a un hombre, te quiero. Yo le digo a Oscar, te quiero.
3: Sí, sí.
0: ¿Y qué opinas?
3: No, y como ejemplo en Argentina, en Buenos Aires, particularmente.
0: Claro, no tiene nada raro.
3: Nos besamos.
1: Sí, sí, sí, sí, sí.
0: Sí, claro, sí, sí. En la mejilla, por
3: sí,
0: supuesto.
3: Sí, sí, en la mejilla, sí, sí.
0: No, como hacen claro, Víctor sí. John y Arnaldo, que se besan de otra forma. Digo, que se abrazan de otra forma.
3: Sí.
0: Y sí, no,
3: sí,
0: pero
3: sí.
0: Es lindo decir sí. Te sí, quiero, sí. Hermano, sí. Te quiero, mi amigo.
3: Sí, sí, sí.
1: Acá nomás, por lo general, tomamos a mal ese ya. Tipo de cosas.
3: Sí,
1: pero,
3: sí.
1: Pero en realidad es muy bueno, es claro, muy bueno.
3: Sí.
0: Mira la foto que me envía.
1: De.
0: Bueno. Esto es lindo. Ahí está. Víctor con el doctor Filemón. Mira,
1: sí.
0: Mira cómo se abrazan.
3: Sí.
0: Esto es ser amigos.
3: Sí.
0: Mira cómo.
1: Una linda foto.
0: Mira cómo el doctor Filemón le abre los brazos para abrazarle.
3: Sí, sí.
1: Buenos Aires.
0: La pucha, qué lindo, qué lindo. Sí. Estamos emocionados hoy por el Día de la Amistad. ¿Qué?
1: Sí, acá Sergio Maidana, SC Confecciones, dice: encontrar amistades con tu mismo desorden mental no tiene precio. Feliz día, amigo.
0: Gracias.
1: Qué bueno.
0: Gracias, Sergio. Gracias, Sergio.
1: Y me envía la foto, la imagen de los tres chiflados.
0: Sí. ¿Eh?
3: Allá en Argentina se conmemoró el 20, una semana antes, el Día del Amigo,
1: sí.
3: Se llama.
0: Pero este abrazo de Víctor con Filemón me gusta, ¿eh?
1: Sí.
0: Ay, ay, ay. Qué lindo, qué lindo.
1: Yo no sabía ese tipo de abrazos acá.
0: Tenés lo que te envié, lo que me envió Daniel. Vamos a escuchar esa grabación, ¿sí? Este tema, ¿cómo se llama? Del Chango Nieto.
3: Ah, Himno a la Amistad.
0: Himno a la Amistad.
3: Sí. Himno a la Amistad, de Gualí Fabré, un enterriano. Sí, sí. Himno a la Amistad. Chango Nieto y Daniel Toro.
0: Adelante.
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Decir que uno es amigo encierra un compromiso, que la amistad lo hizo calor, amor y abrigo. Calor que se mantenga amor sincero y puro, abrigo en trances duros, convenga o no convenga. Amigo es cosa seria, amigo es gran prudencia, amigo es esa arteria que en el alma es vivencia.

Porque cuando en la calle se enlaza una amistad, la mano es como un valle de la autenticidad. 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

0: Cristo.
1: No traiciones ni mentiras, ni frías especulaciones. La amistad crea dos dones para esta y la otra vida. Miremos no de frente sin medir nuestras fuerzas. Dime cómo sientes, te diré cómo piensas. Y unidos por la gracia de la amistad sincera, los dos, sin diplomacia, seremos.

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0: Sí, escuchábamos la composición y al compositor y cantante Alejandro Sanz y Amiga Mía.
1: 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Creo que te conté la historia de Garrit.
0: ¿Garrit?
1: No te conté la historia de Garrit.
0: No, señor.
1: Es que hablo con tanta gente de repente y me olvido a quién ya le cuento, ¿verdad? En este relato que vas a hacer, Oscar, habla de Garrit. La historia de Garrit es interesante, hay que saber, hay que leer un poquito. Un hombre que hacía reír a todo el mundo. Sí, te conté, creo.
0: Conozco, pero no por tu versión.
1: Un hombre que hacía reír a todo el mundo y él lloraba por dentro. Algo así, ¿verdad? Porque él se fue aquí, se fue allá, visitando siempre...
0: psicólogos.
1: De médicos, psicólogos, psiquiatras. Y el médico siempre le decían, hace esto. Ya hice de todo. Hasta que un día... ya conté varias veces eso. Hasta que un día, o sea, él le dice al médico, ya cansado de darle tantos consejos, y el señor le decía, sí, ya hice, sí, ya me fui, sí, ya probé, sí, ya todo lo que le sugería al médico, él ya hizo. Después el médico ya no tenía nada que recetarle, que ya, la pucha, ¿qué hago? Entonces se acuerda de alguien, el médico, y le dice, ya sé, ¿conoces el teatro Recalde ahí, cerquita? Y sí, conozco el teatro Recalde Blanco ahí, que está cerquita. Y le dice, ahí hay un señor que actúa en las noches. Sala llena, siempre, le hace reír a todo el mundo. Anda a verle a ese señor, a ese personaje, y te va a cambiar el chip, te va a cambiar la mente, la forma de pensar y de vivir. Anda a verle a Garrit, le dice el médico. Y ahí sale él y le dice, yo soy Garrit.
2: Ah, mira.
1: Y bueno.
2: Mira, qué bueno.
0: Sí.
1: Y bueno, a veces uno hace reír a todo el mundo y uno llora por dentro.
2: Tú como el payaso, el Tony, según dicen, ¿no?
0: Sí,
1: ¿te acordás de Robin Williams?
2: Robin Williams.
1: Hacía reír todo el mundo, se suicida él, ¿verdad? Aquí está, le nombra en una parte del relato a Garrit. Algo que escribió Héctor Mas sobre la amistad.
0: La amistad es sin lugar a dudas el más puro de los sentimientos, ya que es amor sin egoísmos, es dar sin esperar, recibir, y es la tierra que herimos con el arado, y como respuesta, nos da flores y frutos. Es el canto que se hace música para aminorar nuestra tristeza. Es el canario al que mantenemos prisionero, y con sus trinos y gorjeos alegran el alma de su carcelero. Es la sombra que nos protege del sol, y el sol que nos abriga de los inviernos. Es el árbol frutal a quien le cercamos con sus ramas, y en verano nos regala más dulzura. Y lo son las flores, que le cortamos la vida, y su reacción es perfumar nuestra sala. Es ese ser que espera en nuestro llamado sin reproches. Ese amor sin obligaciones, es la amistad, y el amor un solo sentimiento. Aunque no es todo amor, existe la amistad. Quizás por eso es más pura y fuerte. Tal vez por ser femenina. Todo lo que sea amistad sincera es belleza. Pero no todo lo que sea amor lo es. La amistad no cela, no corta las alas a quien quiere volar. No ve sombras donde todo es luz. No hace falta las palabras para compartir sentimientos y esperanzas. Cuando un amigo se va, se lleva una parte nuestra, se lleva la uva y nos quedamos sin el vino. Se va nuestro interlocutor, ese ser que aconseja sin esperar beneficios, el que escucha y el que habla, e incluso el que a veces piensa por nosotros. cuando se da y recibe amistad, se ha logrado la más inmensa de las fortunas. Es el nirvana de todo ser con alma. Es la musa que llega al pintor, al poeta, y que desaparece cuando la obra fue concluida. El comunicarse sin vibraciones invisibles, pero sensibles. Llega con sed y encuentra agua, el beso en la frente y en la mejilla. Es la confianza mutua, el leerse mentalmente antes que estén las palabras impresas y buscar cualquier ocasión para estar juntos. Nadie que haya tenido amigos se va para siempre. La amistad no sabe de fronteras, de tiempos ni de universos. Se nutre con su propia savia, se da fuerza en un apretón de manos, y el dolor es menos fuerte cuando tenemos un amigo. Es ese libro.

0: imaginación entre blancas y negras, o la caja y cuerdas del violín de Paganini. La amistad es más fuerte, puro y duradero de todos los tiempos, y es el tener una entereza de alejarse antes de causarle inconvenientes al amigo. Aunque haya que reír como Garrit para ocultar el llanto.
1: Muy bien, esto lo escribió Héctor Mas. Y ya está un poco ilegible, entonces hay que, como quien dice, actualizar este material que tenemos aquí, ya medio borroso, pero lo tenemos ahí a través del tiempo, ¿eh? Héctor Mas, sobre la amistad. 11:44 minutos.

0: Bueno, aquí teníamos lazos de amistad. Muchas gracias a Víctor Valdés.
1: Ah, Víctor.
0: El marido de nuestra querida compañera, María Luisa Ferreira. Víctor Valdés me envió el tema. Revelación Secreta se llama el grupo. Es un grupo Pedro Juanino. Lazos de amistad.
1: Mira qué lindo.
0: Muchas gracias, mi querido amigo azulgrana Víctor Valdés.
1: Ustedes.
0: En los medios de comunicación, un gran...
1: Sí, un gran cameraman, editor, sí, productor de Valdés TV Sistemas. Junto a María Luisa Ferreira, su señora esposa, y que es nuestra compañera de cada mañana, sí, amanece aquí.
0: Ya es de día.
1: Ya es de día,
0: de
1: sí, señor.
0: De 7 a 9.
1: Un saludo para ellos. Y bueno...
0: El señor Víctor Valdés, aparte de ello, es un gran chef.
1: También
0: gran... cocinero.
1: También certifico totalmente.
0: Tuve
1: eso.
0: La oportunidad de ir a su domicilio, a su casa, a su hogar y compartir con María Eloísa Ferreira y con Víctor un rico chupín de pescado. Es un gran chef, Víctor Valdés.
1: Sí, señor, así mismo. Bueno, dice esto: buen día, mi querido amigo, feliz día para vos. Te envío un fuerte abrazo y bueno, muchísimas gracias. Mario Riquelme, un gran abrazo, un tipazo, colega, locutor también. Así es que un fuerte abrazo y que pases muy bien este día. Bueno, de igual forma también agradecer, a ver un poquito me envían más por acá. Esto, ¿qué dice? El verdadero amigo invisible. Y me pone una imagen de un cocodrilo. No sé qué significará el mensajito. Sí, acá Aníbal interpreta sería bueno. Pero muchas gracias, Sergio. Es abuelo nuevo.
0: El amigo invisible.
1: Abuelo nuevo.
0: Es el que mientras vos te vas, él entra.
1: Es invisible. Es invisible. Solamente ustedes entienden ese tipo de mensajes. Bueno, Aníbal, mira, nos estamos acercando
0: al
1: final.
0: Sí. Reconocimiento a nuestros grandes amigos, porque aparte de ser patrocinadores de Buenos Días Paraguay, son grandes amigos. Quiero dar reconocimiento al licenciado Miguel Ángel Riveros, presidente de Tupí, a Carolina, a la señora esposa de don Miguel, un saludo muy cordial. A toda la familia de Tupí Urubicea, porque siempre nos apoya. 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Así que para Miguel Ángel Riveros y familia, muchas gracias por apoyarnos siempre.
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0: A Benicio Samaniego y señora esposa, muchas gracias por estar siempre. 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
0: Visto que Víctor le trajo a Arnaldo ahí un jarrón de flores.
1: Así mismo.
0: Sí, son grandes amigos. 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
0: A Néstor Zarza, un saludo cordial. Abrazo, mi querido Néstor. Gran goleador de Martes Fútbol Beat. Néstor Zarza.
1: El Farol, Sociedad Anónima.
0: A la señora Adelaida Cañete, al doctor Lanzoni, a Laura, a Hugo Centurión, a la gran familia de El Farol, a Clemente, a Celeste. Un saludo muy cordial. Muchas gracias por apoyarnos siempre, El Farol, Sociedad Anónima.
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1: Yerba Mate Colón, mejor imposible.
0: A don Agustín Conrad, presidente de esta cooperativa, un saludo cordial a Lorena, a Daisy, a Raúl Casellas, mucha gratitud a Erich, un saludo muy cordial también, muchas gracias.
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0: Ah, nuestro amigo Lile, al amigo, al doctor Lile, un saludo cordial, gran amigo, el doctor Lile, presidente de Panal Seguros, a la licenciada Alejandra, un saludo muy cordial también, al doctor Cruz Roa. Un saludo cordial, muchas gracias.
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0: Petropar. 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Y a Norma, caballero. A Alfredo, a Gustavo. 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
1: Menopez.
0: Menopez, al amigo que siempre nos apoya, Alexis.
1: Alexis Penayo.
0: Alexis Penayo, ¿eh?
1: Sí.
0: Muchas gracias.
1: Y bueno.
0: Por apoyarnos. Y a tanta gente, ¿eh? 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Gracias por enviarme el tintillo, ¿eh? Estados Unidos, casi a Sara. Joyería, Relojería Venus.
1: Cooperativa 8 de marzo.
0: Qué linda.
1: A ver.
0: Grabó Víctor, grabó, me envió la grabación. Mi amo su equipo de sonido, por favor, Víctor, dejate. Yo tengo una radio chiquitita. Mi amo su equipo de sonido.
1: Y bueno, el que puede, pues.
0: Qué capo este Víctor.
1: Sí.
0: Y la señora que tiene
1: una capa
0: María
1: total.
0: Luisa Ferreira es una capa. Así
1: sí.
0: Me
1: dice. Sí, o sea, me imagino que sí.
0: No se puede decir una señora capo.
1: Discutamos eso, no sé. Porque hay palabras todavía que quedan en discusión, ¿verdad? Uh-huh. En debate.
0: Sí. Víctor, ¿te acordás cuando tu hijo te dijo, papi, fulano es el hombre pulpo de la consola? ¿Cómo? Fulano es el hombre pulpo de la consola. ¿Qué? Le dice otra vez. Y papi, te digo que fulano es el hombre pulpo de la consola. Y sale Víctor, le dice, nosotros éramos
1: los hombres pulpos
0: de la consola. Y yo le dije que sí, porque manejábamos cassette, los discos, ¿cómo se llama? El CD, la cartuchera, las cintas magnetofónicas al mismo tiempo.
1: Qué increíble. Y la moneda de 50 que iba encima de la...
0: Le poníamos después el líquido encima del disco para que no haga ruido. Pues, nosotros éramos los hombres pulpos de la consola.
1: Y con qué facilidad lo hacían.
0: Sí. Bueno. ¿Tenés algunos saludos de cumpleaños?
1: Yo no.
0: ¿Eh?
1: No. Directamente contigo.
0: Bueno, están de cumpleaños hoy. Vamos a reiterar esto. El hijo de nuestro amigo Darío Brezanovich, Julio Darío Brezanovich. Muchas felicidades.
1: Felicidades, sí.
0: Gracias por estar allí. Hoy es el cumpleaños de mi nieta, Mayra Lucila Quintana. Cumple 11 años. Saludarle con la música del dúo de la simpatía Quintana Escalante, dice su bisabuelo Valerio Quintana. Poné un poquitito algo de Quintana Escalante ahí, te doy tiempo, chiquitito nomás. Felicidades entonces para Mayra Lucila Quintana. Y abrazo cordial para el abuelito Valerio Quintana. Y después, acá se me fue todo la cuestión, no sé qué pasó.
1: Hoy estuvimos muy ajetreados con el tema de los saludos.
0: Mira, no me digas. Mira, me salió. Bueno, muchas felicidades para todas las personas que están de Bravina. Poné un poquito la música de Quintana Escalante. Ya nomás, cualquier tema. Ahí chiquitito.
2: Y nos hace bailar con su

0: Francesco Talla nos dice que tenemos que irnos por hoy. Perdón si nos olvidamos de alguien, Oscar. Es que es complicado cuando tenemos tantas llamadas, tantos mensajes. Y bueno, hoy se nos encimó todo.
1: Sí, definitivamente. Pero se pasaron también. Así es que muy agradecidos. Gracias por acompañarnos en Buenos Días Paraguay. Como siempre lo hacemos con muchas ganas y con mucho ímpetu.
0: A la señora directora.
1: Muchas gracias.
0: La radio de los medios del Estado, la abogada Carmen, un saludo cordial. A la jefa de programación.
1: La señora, la licenciada Ana Luz Jiménez Acosta.
0: A la señora Nilsa Ramón.
1: Nil Caballero. Caballero, que se manifestó en esta mañana, que envió un lindo mensaje.
0: Y a todos los compañeros, grandes amigos de esta gran familia que es Radio Nacional del Paraguay. Muchas felicidades, que Dios le bendiga a cada uno de los compañeros que formamos esta gran familia que es Radio Nacional del Paraguay, emisora oficial del Estado paraguayo. Oscar dice lo siguiente.
1: Bueno, agradeciendo la primera parte en el trabajo de emisión de esta señal, Arnaldo Silvio Grau, por supuesto, Víctor John Quiroga, en la voz y presentación oficial de la Radio Nacional del Paraguay, estamos hablando de Aníbal González Centurión y esta voz, Oscar Recalde Blanco.
0: Celebremos la vida, el amor y la amistad. Hasta mañana, amigos. Hasta mañana, Oscar.
1: Hasta mañana, Aníbal. Saludos.
0: Felicidades.
2: 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Gracias por la sintonía. Hasta mañana. Dios mediante.
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0: buenas tardes, queridos amigos. Arrancamos así con la alegría, la energía y la buena onda de siempre el programa de Mi Patria Soñada por la 95.1 FM Radio Nacional del Paraguay. 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Y arrancamos con la mejor música del mundo, la música paraguaya.
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1: Gracias.

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1: Seguimos, queridos amigos, aquí por la 95.1 FM Radio Nacional del Paraguay, con mi patria soñada y con la mejor música del mundo, la música paraguaya y, por qué no decirlo, también la música foránea, que gusta mucho a la gente. 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
1: Seguimos, queridos amigos, aquí por la 95.1 FM Radio Nacional del Paraguay, con mi patria soñada y con la mejor música del mundo, la música paraguaya y, por qué no decirlo, también la música foránea, que gusta mucho a la gente. 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
0: 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Amigos, seguimos aquí por la 95.1 FM Radio Nacional del Paraguay con el programa de Mi Patria Soñada. 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Seguimos con la música, compañeros.
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final del programa de Mi Patria Soñada el día de hoy aquí por la 95.1 FM Radio Nacional del Paraguay. Y nos despedimos con el agradecimiento profundo a toda la querida audiencia, a los compañeros de Sala Técnica y por supuesto a la UNIDA, Universidad de la Integración de las Américas, la UNIDA que nos presentó, como siempre, el día de hoy. Nos vamos con el compromiso de regresar mañana a las 14 en punto. Bendiciones para todos. Chau, chau.

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1: El Día de la Amistad es una fecha conmemorativa en honor a este sentimiento.

0: imaginar.
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de la Amistad, una celebración que nació en Paraguay y se extendió al mundo. 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

La guarania es una canción lenta, melancólica y adecuada a ciertos estados de ánimo del pueblo, por lo que fue aceptada y desarrollada por otros compositores hasta el presente.

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queridos paraguayísimos y mis queridas paraguayísimas del país y del mundo, tengan todos ustedes una tarde maravillosa, bendecida, escuchando nuestra bella, auténtica y querida música paraguaya, aquí, paraguayísimo, para el país y para el mundo.

0: Muchas gracias, queridos amigos.
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0: gracias.
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La amistad es el símbolo genuino de la convivencia armónica y leal entre los seres humanos. ¡Qué orgullo para el Paraguay que el fundador y mentor del Día Mundial de la Amistad fue el gran paraguayo, doctor Ramón Artemio Bracho, en el año 1958 en Puerto Pinasco, y se celebra cada 30 de julio. La amistad es una relación afectiva y voluntaria entre dos o más personas. Se basa en la confianza, el respeto, el afecto mutuo y la lealtad, permitiendo compartir experiencias, valores y apoyos incondicionales en distintas etapas de la vida. Desde Paraguayísimo, nuestro gran programa paraguayo, saludamos a nuestra millonaria audiencia del país y del mundo por enaltecernos con la amistad y la preferencia que nos dan, y por hacernos sentir un sentimiento inigualable, porque el valor de la amistad es un vínculo afectivo de elección libre y voluntario. Te lo decimos de todo corazón aquí en Paraguayísimo.

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Y seguimos aquí en Paraguayísimo, donde la musa inspiradora del programa será por siempre nuestra bella y querida música paraguaya, con un gran grupazo paraguayo para el mundo, Grupo Ñacendé. 41 años de éxitos nacional e internacional, logros de todo tipo, discos de oro, premiaciones, etcétera, etcétera. Un gran grupo paraguayo para el mundo. Quiero aprovechar para saludar a mi millonaria audiencia de todas las ciudades periféricas de Asunción, aquí lo que están en Asunción, en las colectividades de Buenos Aires, España, Estados Unidos, Brasil, Chile, Uruguay y de todo el mundo, a los que se están trasladando ya a sus hogares, en sus vehículos, en taxi, en vol, en los transportes públicos, etcétera. Donde ustedes están, nosotros con ustedes vibrando con la música paraguaya. Te lo decimos de todo corazón aquí en Paraguayísimo.

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0: La chipa paraguaya, esa chipa paraguaya única, tiene sus inicios con los guaraníes y es legítimamente nuestro, que tiene su elaboración con almidón, huevo, queso y manteca.
1: Es una joya.
0: Y tiene un simbolismo muy arraigado en la costumbre y la gastronomía paraguaya. 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Es uno de los íconos más representativos de la gastronomía del Paraguay. 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
6: 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El Día de la Amistad es una fecha conmemorativa en honor a este sentimiento.

0: original.
1: El promotor de la organización fue el doctor Ramón Artemio Brazzo, quien luego de su incansable labor logró que la Asamblea General de las Naciones Unidas lo reconozca como el Día Internacional de la Amistad, estableciéndose como fecha de celebración el 30 de julio de cada año.

de la amistad. Una celebración que nació en Paraguay y se extendió al mundo. Celebramos el Día de la Amistad, una fecha tan importante en nuestro país, que conmemoramos en honor a aquellas personas que nos acompañan en los momentos más importantes de nuestras vidas.

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buenas noches, mi queridísima audiencia. Va ella para pende pujarejina. Pena con este día 30 de julio del año 2026. Ña moñe puruyan de programa ña mojera va ña nemba etete nonde. Lo auténtico nuestro primero. 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Transmitiendo, valga la redundancia, para el Paraguay y para el mundo entero. Hoy, 30 de junio, se celebra el Día Mundial de la Amistad, y vamos a recordar que esta fecha tuvo su inicio de conmemoración, que luego llegó a ser ya mundial acá en nuestro país. Dice: el Día Mundial de la Amistad se celebra cada 30 de julio, impulsado por la Organización de las Naciones Unidas para fomentar la paz y la unión entre los pueblos. El médico paraguayo Dr. Ramón Artemio Bracho propuso por primera vez esta celebración en 1958 en Puerto Pinasco, Paraguay. Creó la Cruzada Mundial de la Amistad para valorar los afectos y la paz. La Organización de las Naciones Unidas oficializó la fecha globalmente en el año 2011. Pero quiero también recordar a la querida audiencia, según relatos de otras personas que estuvieron en ese lugar y en esa fecha, era una celebración de amigos en Puerto Pinasco y la idea surgió ahí brindando entre los amigos. Esto me comentó una colega justamente cuyo tío estuvo presente. Entonces ahí surgió entre brindis, entre copa y copa también podemos decir, ¿verdad?, esa idea de que se declare, de que sea ese 30 de julio el Día de la Amistad. Y por supuesto, el doctor Ramón Artemio Bracho fue el que se encargó de impulsar ya esa fecha y de que al final, en el año 2011, se oficializó oficialmente. Pero el mérito, creo, queridos oyentes, es de todo ese grupo que se reunió esa noche y que decidieron hacer del 30 de julio un día inolvidable celebrando la amistad. Mi querida audiencia, abrimos la programación con música paraguaya del material Shirley Torales canta a la vida y al amor eterna primavera. Escuchamos tres composiciones que le pertenecen. En primer lugar, Brindo, una polca que le pertenece en letra y música. A continuación, Tres Perlas, letra y música también de Shirley Torales. Y por último, Eterna Primavera, letra de Shirley Torales y música de Alberto Guaraní. Y como hoy es un día muy especial que estamos conmemorando el Día Mundial de la Amistad, entonces voy a decir los versos de mi poema Brindo. Brindo por la vida, brindo por la muerte, brindo porque te amo vida y no te temo muerte. Vivo a plenitud, recordando lo vivido,
guardando en el corazón aquellos momentos idos. Comparto con la familia, con amigos muy queridos que siempre estuvieron cerca en el momento preciso. Entrego mis ilusiones a efímeros amores, pues la vida es así, un mar de angustias y pasiones. Y si el vendaval en noche oscura viene y me dobla cual frágil bambú, al amanecer con el sol radiante me verán de pie, siempre sonriente, siempre triunfante. Para todos ustedes, mis queridos oyentes, mis queridos amigos, entonces este poema que lo escribí en el 2020, Brindo. Y antes de irnos con las biografías, con más música, porque hoy tendremos visita, o sea que estoy esperando visita, espero que lleguen. Voy a saludar a la gente que ya se está comunicando por el Facebook. Acá, mi querida amiga Magdalena Fernández, la nieta de Emiliano R. Fernández, dice: feliz día de la amistad, Shirley querida, Rogendú, Sheroga Guide. Muchas gracias, Magdalena, y con ella estamos preparando para el próximo jueves un especial por el natalí, por la celebración del natalicio del gran vate guaraní Emiliano R. Fernández. También se puso en comunicación ya hace rato un oyente fiel, el señor Cándido, con su señora esposa. Dice: buenas noches, feliz día de la amistad. Dice: ya estamos en plena sintonía. Coango Shangirukuera la Shenbou Ava. Y aparte, yo sé, todavía no me envió el video mi querido amigo de los Santos Leiva con la radio a todo volumen, pero yo sé que en la esquina de la Bohemia estarán ya alrededor del receptor compartiendo Ñanemba'etete'onde. Y en nombre del anfitrión de los Santos Leiva, quien me abrió la puerta de su casa con tanto cariño la primera vez que estuve por ahí, va un abrazo enorme a todos quienes conforman la Bohemia de Sajonia. De lunes a lunes, los muchachos que se reúnen a compartir anécdotas, vivencias de épocas pasadas, grandes artistas que estuvieron décadas por el extranjero y a la vuelta al terruño, se reúnen a compartir sus vivencias y, por supuesto, con la mejor música del mundo, la música paraguaya. Entonces, vaya mi saludo para todos, no quiero olvidar a nadie, pero voy a ir nombrándolos después de a poquito. Así también a Eva Saldívar, que nos está escuchando, a Elba Leguizamón, ya nos escribió desde Caapucú, y voy a ir después citando a las personas que se están comunicando y que están enviando toda la onda positiva para la programación de la fecha. Y esta noche quiero recordar, entre tantos otros, al maestro Pedro Isaías Penayo, pues ayer, 29 de julio, se estaba recordando el segundo aniversario de su paso a la inmortalidad. Pedro Isaías Penayo, bandoneonista y compositor, nació en Luque el 6 de julio de 1939. Estudió bandoneón con su padre y a los 10 años de edad ya formó parte de varios conjuntos.
A comienzos de la década del 50 se incorporó con la orquesta Eastman, conocida luego como Nobel. Integró también la orquesta típica ideal de los hermanos Acosta. También estuvo breve tiempo con Carlos Bordón, Domingo Germán y la gran típica Vázquez. En 1970 formó parte de la orquesta Perurimá de Mauricio Cardoso Ocampo. Y en 1978 estuvo con los Príncipes del Compás, dirigido por Demetrio Orrego. Con esta agrupación participó de varias grabaciones para el sello El Campeón. Luego, ya en los últimos años de su vida, formó su orquesta típica Inspiración. Y va acá una recordación muy especial a quienes integraron esta prestigiosa orquesta, y tuve el honor de compartir con ellos, hasta de grabar con ellos. Recordando también, o sea, al tecladista Asencio Delgado, a la primera voz Reinaldo Arzamendia, y un abrazo grande fraterno al pianista Alberto Vera, quien actualmente está residiendo en San Lorenzo. Don Pedro Isaías Penayo es autor de varias canciones como Tu Falsedad, Una Polca para Mamá, Vana Ilusión, Cuando Tú Te Vayas, Sé Tu Pasico de Guamí, Jamás Volveré y otras. Pedro Isaías Penayo pasa a la inmortalidad el 29 de julio del año 2024. Voy a recordarlo al maestro con esta grabación que hice. Y el material lleva el nombre de Sirri Torales, con la gran orquesta típica Inspiración. El material lleva por nombre Jechapuraba. Y vamos a escuchar dos canciones, Mi Perdón y Boquita de Miel.

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1: Estamos recibiendo llamadas, saludos, muchísimas gracias a la audiencia, a esa audiencia que siempre me acompaña y me da fuerzas para seguir adelante, cuando a veces ya el camino se vuelve un poco espinoso y con muchas dificultades. Está la audiencia que me da su voz de aliento y hace que siga otra vez con todas las fuerzas para que Yanembaetetetenonde siga vigente. Muchas gracias a Florencio Gavigán, Capi Gavigán desde Luque. Ella está en sintonía total. También a la señora Ida Mora, que acaba de comunicarse telefónicamente desde Villeta. Ella es una asidua oyente y me dice que disfruta de la programación. Entonces, doña Ida, Aguille, por todas esas palabras que me dijiste recién en la comunicación telefónica. A la 1:00 a.m. recibí una llamada desde Ciudad del Cabo, Sudáfrica, de mi querido amigo Ernesto Odone, gran músico, compatriota, que está cumpliendo actividades artísticas en ese lugar del mundo. Me envió sus últimas grabaciones, Los Nuevos Signos 2026, porque él formó ya parte de los signos del primer grupo musical Los Signos. Vamos a ir pasando en breve esas grabaciones. Así también, un saludo muy especial a Bernardo Martínez. Se comunicó, él es el director de la Casa y Museo, la Fundación Casa y Museo, Casa Museo y Academia de Batería Nene y Papi Barreto. Muchas gracias por tu palabra, por tus palabras, Bernardo, por esas elogiosas palabras hacia mi persona y hacia el programa. Vamos a escuchar más música, porque estoy esperando, como les dije, visita, ya en breve van a estar por acá. Entonces, mi querida audiencia, vamos con el cantautor Alberto Guaraní, Voz y Estilo. Un saludo muy especial para él, puesto que es mi dúo en la música. Hemos grabado varios materiales, somos coautores en el campo poético y hemos iniciado juntos estas programaciones radiales. Entonces, un saludo muy especial, un abrazo grande a Alberto Guaraní, y lo vamos a escuchar en dos de sus propias composiciones que le pertenecen en letra y música, del material Pilar Querida. Vamos a escuchar Volveré muy pronto mi Paraguay y Contento en tu regazo.

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2: Así estábamos escuchando al cantautor Alberto Guaraní en dos composiciones que le pertenecen en letra y música. Volveré muy pronto mi Paraguay y contento en tu regazo. Agradecimiento especial a la gente que se está comunicando. Bruno Bracho desde Quindí, el poeta de los surcos. Así también al maestro Barney, requintista, quien nos recuerda el rancho de Barney. Se comunicó a tempranas horas deseando siempre lo mejor para la programación. Al profesor Julio Marecos, a Miguel Sosa, hermano de Nimia Sosa. A Hermelinda Ojeda, la amiga querida, hace poco nada más nos dejó su compañero de vida, mi colega arpista Arnaldo Acosta. A Raquel Rojas, el lunes empieza su taller en la Biblioteca del Congreso, entrada gratuita, 18:30 a 20 horas, todos invitados. Al padre Claudio de Concepción, a Gino Vidalet, integrante de los Cotonetes. A la querida Alcira Aranda, viuda del Boejar Alino Trinidad Sanabria, que también se puso en comunicación con la programación. Y así voy a ir después dando los nombres de la gente que está escribiendo, porque me congratula ese cariño que siento de parte de la audiencia. Y como les dije al inicio de la programación, que yo estaba esperando visitas. Y ya está acá la visita de esta noche. Una visita como siempre de lujo, porque el artista, el ser artista luego es un lujo. El ser un músico ya tiene un plus extra sobre su personalidad. Y esta noche vienen a compartir la noche de Ñanembaetetetenonde, justo en el Día de la Amistad, Ángel Benítez, acompañado de Luisinho Bordón. Ángel Benítez incursiona en la música, en el canto, desde hace unos años, como dice él, para tener esa alegría, ese complemento a su quehacer como profesional, profesor universitario, hasta ahora ejerciendo la docencia en la Universidad Nacional. Y Luisinho Bordón, gran músico, el hijo de Luis Bordón. Vamos a ir sabiendo mucho de ellos, conversando, y por supuesto vienen con su alforja musical. Muy buenas noches, Ángel, esa paz de Pujarejina.
3: Buenas noches, Chile, hay por ahí Terein, donde hay Pesha Pemante. Ah, bueno, Rochucor en Duma, y Nagurí, Jane, audiencia, Amo Momburi, Momburi, Bebe, de Mombeú, Agua Pulento, Sere, Nahiru y Señora La Pucha, más pañane en dutas ginas a su escuela. Pero vamos a hacer con todo el gusto, con todo el cariño, en este día muy especial de la amistad, nuestra presentación. Por cierto, la amistad, no hay, los amigos son pocos, los amigos de verdad. Entonces, uno de ellos, acá tengo a Luisinho, Miguel, Jorge, me estará escuchando, el cantor Jorge Ferreira. Y bueno, escuché también saludarle a mi amigo Barney. ¡Qué pucha, qué grande Barney! También algunas peñas hicimos juntos. Ahora ya o mimi porque lo llevo y pa, pero no puede ser.
2: Barney y Vanessa, también para sí. Vanessa, el abrazo grande, de como ella dice, desde mi casita en la República de Luque. Buenas noches, Luisinho, ¿cómo estás?
4: Buenas noches, Chile, y feliz día de la amistad para todos. Es un placer estar en tu programa.
2: Bueno, el placer es también mutuo porque tenerte otra vez acá, Luisinho, y acá con Don Ángel, por supuesto, con ese ramillete musical, pues no tiene precio. ¿Y qué les parece si ya le regalamos a la audiencia una canción?
3: Perfecto. Bueno, vamos a hacer una guarania emblemática, una, creo que una de las primeras, de José Asunción Flores, de Manuel T. Guerrero, que era así. Esa que no le hacía dormir a las niñas enamoradas, que no podía conciliar el sueño, que era así. Entonces, vamos, Luisinho.

0: que se multiplican los aplausos. Una inmortal guaranía que era Sí, de Asunción Flores y Manuel Ortiz Herrero, en la interpretación de Ángel Benítez, acompañado de la guitarra de Luisinho Bordón. Y hablando de tu papá Luisinho, Luis Bordón, está llegando su centenario de nacimiento.
1: Sí, su centenario de nacimiento. Él nació el 19 de agosto de 1926 en Guarambaria. Entonces nosotros vamos a hacer un homenaje mañana en APA. Se va a hacer un homenaje a los que están ahí, a los artistas que, a los músicos que completaron los centenarios, un pequeño homenaje mañana a las 7:30 de la noche. Y el día 18 con Francisco Jiménez y su grupo vamos a tocar el 18 de agosto en APA un homenaje a mi papá también.
0: O sea que estamos invitados entonces para mañana justamente en APA, hay un evento por los 75 años de APA justamente.
1: Sí, sí.
0: A partir de las 19:30 horas se va a estar homenajeando también al centenario de Luis Bordón. Y creo que también era de Lorenzo...
1: El papá Álvarez, de Lorenzo, Luis Álvarez, sí.
0: Luis Álvarez. Y así también en agosto, sí, en el día de su natalicio, ese 19 de agosto, sí, pero el 18 va a ser...
1: En APA.
0: El APA, el evento de recordación del centenario de este grande del arpa, maestro de maestros, Luis Bordón. Don Ángel... esa página arimela, canto, compartiendo, haciendo lo que te gusta, sí, por fin, ¿verdad? Contar un poco.
2: Realmente por fin. Y bueno, siempre dije que el objetivo no era ser artista, pero muchos beneficios se logra cantando. Yo digo que nos desconecta un poco de lo que habitualmente hacemos. Allá en Bojoapuitaya, ya hubo mi mía, pero... yo creo que es un gran beneficio hacer algo en el arte pasando cierto año. No me voy a entender ese año porque...
0: Bueno, yo digo que los años es un número nada más. La cuestión es cómo nos sentimos y cómo estamos encarando, porque la vida, don Ángel, es una eterna primavera.
2: Cierto, a mí sí mismo. Y bueno, eso es lo que estamos haciendo, ¿verdad? Por suerte, Luisinho, le cuento esto... porque no sea un secreto, es mi concuñado. Y entonces por ahí nos conocimos cuando Bordón vino a quedarse definitivamente acá, Luis Bordón. Entonces, de tanto compartir, se agarró con mi cuñada y bueno, somos concuñados.
0: Vea, en la área, hoy que la penderoga, vea, japuti.
2: Hoy que había sido, era un viejo zorro. Bueno, dice, tal así que mi hijo, el mayor Gustavo, estudió con Luis Bordón, uno de sus pocos alumnos que estuvo con él hasta el final. Creo que otra chica, Gustavo.
1: Y, Liz Gil. Liz, entonces, la Flor también.
2: Ellos tienen el estilo de Luis Bordón, pero medio caigüecho nomás son. Vamos a ver si alguna vez vamos a reclutarle acá.
0: Verdad, claro que sí. Y don Ángel, ¿seguís siempre vos con tu profesión también de docente? ¿Estás siempre activando?
2: Sí, siempre tengo yo jubilé hace 3 años en grado, después de 28 largos años, pero ese es simbólico, ¿verdad? Sigo con la misma materia, siempre enseñé auditoría en posgrado. Tengo cada año 1 o 2 veces, 2 módulos que desarrollo. Y también me honran con estar en mesa examinadora de maestría, de especialización. Y bueno, me gané ese lugar, digamos, por algún mérito que habré acumulado durante

0: Mi larga y dilatada ya carrera en la docencia. También sigo yo ejerciendo la profesión, así que tengo mi firma de auditoría, tengo empresas que confían en mi estudio y hago la auditoría.
1: Qué interesante, don Ángel. Y hoy nos une en esta noche tan especial, nos une la música, que es el nexo que marca a la persona como lo que realmente es. No imagino un mundo sin música, un mundo sin canciones. Luisinho es integrante del grupo Ropa, ¿cómo era?
2: Ropa Nueva. Yo estudié en los Salesianos.
1: Que espera un poquito, voy a hacer para hípico.
2: No. Yo estudié en el CERN, hice mi curso de escuela.
1: Era el seminario, sino que...
2: Sí, Liceo Corazón de Jesús. Ahí me encontré con Paulinho. Paulinho era el vocalista del grupo Ropa Nova, que felizmente falleció de COVID-19. Entonces, él me dijo, ¿no querés entrar en mi grupo? Y voy a ser bajista del grupo. Bueno, entréme, toqué con ellos 2 años. Después ya, en ese interín ya, mi papá tuvo 3 guitarristas. 3. Uno fue Jolly Sánchez, Serafín Ullón y Pedro Gómez. Los 3. Y este señor, mi papá ya se decía a hacer una... En la Navidad en Manaus en Brasil. Y después, en el año siguiente, ellos hacían muchos shows con ese señor Pedro Gómez, que cantaba muy bien. Él era un excelente cantor, tocaba bien la guitarra. Y yo, en esta altura del campeonato, yo estaba en un conservatorio también allá de Brasil, que se llamaba Grupo AMA, donde yo tuve a mi profesor también ahí en el conservatorio, y ahí me dijo, ¿cuándo querés tocar con nosotros? Me dijo, mi grupo se llama Manzanas Verdes. Y ahí comencé a tocar el bajo, rock and roll, esas cosas, todo. Yo ya estaba bien. Y ahí de repente llegó la noticia de que este señor Pedro Gómez falleció de ataque cardíaco fulminante a los 40 años. Entonces papá me dijo, yo quiero hablar contigo. Y bueno, yo ya sabía lo que ya sospechaba. Y me dijo, por interín, Serafín no puede contar más conmigo, porque él vive en Río de Janeiro, y Jolly Santi ya está viejo y ella no le da el gusto de la guitarra. Yo quiero que vos me acompañes para yo estar más tranquilo. Y así fue. Yo me fui en la casa de Jolly, y Jolly es juguetón. No brinca, menino, decía él. Jolly, yo quiero que vos me enseñes los ritmos de la polca y la guaraña. Y yo a venir nomás, yo te enseño, no, yo te voy a pagar, Jolly. Con mucho gusto vos me vas a hacer un gran favor para mi papá. Y así fue. Él fue el mejor profesor que yo tuve.
1: Qué gusto escuchar así. Y así, querida audiencia, estamos enriqueciendo ese conocimiento acerca de nuestros artistas. Pero ahora vamos con más música. Acá mi querido amigo Ángel Benítez trajo luego un libraco negro da miedo. Pero adentro están las mejores canciones. ¿Qué preparamos ahora?
0: Vamos a pedirle permiso a los hijos de Carlos Sosa. Y vamos a cantar su música al amigo.
1: Al amigo, por supuesto, ellos van a estar. Entonces vamos a dedicarles, si quieren, no pedirle permiso. Dedicado también para todos los amigos, especialmente para Nimia, Marlene y Miguel Ángel Sosa.
0: Bueno, de Carlos Sosa, felicidades, mi gran amigo, André Mayo. Amigo, mi gran amigo, por nuestro amor fraternal, hasta tu casa he venido con mi ofrenda musical. Y al estrecharte la mano con toda sinceridad, brindar quiero como hermano por nuestra eterna amistad. Felicidades, mi gran amigo, yo te deseo con mi canción, y que la dicha, paz y ventura llenen de gozo tu corazón. Con toda el alma también te digo que te deseo prosperidad, y que tu vida tenga por siempre la más completa

0: yo te deseo con mi canción, y que la dicha, paz y ventura llenen de gozo tu corazón. Con toda el alma también te digo que te deseo prosperidad, y que en tu vida tenga por siempre la más completa felicidad.
1: Bravo, bravo, bravo. Entonces, al amigo de Carlos Sosa, acá con Ángel Benítez y Luisinho Bordón. Luisinho te envía muchos saludos, Magdalena Fernández, la nieta de Emiliano R. Fernández.
2: Sí, muchas. Para ella también, felicidades por Día de la Amistad para ella también.
1: Tanto camino ya recorrido, Luisinho, al llegar a ser el guitarrista de tu papá, ¿cuántos discos llegó a grabar contigo?
2: Yo grabé con él, él vino, ese fue a Estados Unidos, Chile, con este grupo Trío Paraná, que era Reinaldo Gómez, Nino Palacio y Aníbal Núñez.
1: Sí.
2: Él se fue en 1967 a hacer una gira en Estados Unidos. Tocó en Las Vegas, tocó en varios, tocó en no sé cuántas ciudades. Y como él tenía que venir, y él tenía un contrato, él no podía salir y tenía que dejar un arpista en su reemplazo. Entonces, ¿qué más? Él le llamó a Lorenzo González y ahí él tuvo la libertad para venir a Brasil. Entonces Lorenzo González se quedó con el grupo. Él vino en el año 1969. En 1969 él grabó su total. Él grabó 35 discos. Más conmigo él grabó 14 discos.
1: Muchísimo, llegaron a grabar otra vez juntos.
2: Sí, y en 1970 él quiso, le llamó a la grabadora y dijo: yo quiero renovar mis discos porque mis discos ya están todos fuera de moda, el sonido. En aquel tiempo el sonido era estereofónico, estaba saliendo el sonido más limpio. Y él grabó Arpa Paraguaya en estéreo y ahí nosotros, ahí dijo: yo quiero un maestro joven para mí. Y fue Oscar Nelson Zafuán lo que le hizo los arreglos de Arpa Paraguaya, Cerro Corá y Solito en la Noche. Fue su primer arreglo como maestro de esa grabadora, Oscar Nelson Zafuán. Y con eso un día vino don Herminio Jiménez a comer en casa porque él era muy juguetón, muy amigo. ¿Sabía que el primer disco de don Herminio, sabe quién tocó? Arpa. Luis Bordón, Yoli Sánchez y Pepito Bordón y bandoneón, Herminio Jiménez. Fue el primer disco en Continental en 1960. Se llamaba Brasil y Paraguay. Y ahí, entonces grabamos ahí. Don Herminio se fue a almorzar y ahí estaba Zafuán. Zafuán le dijo: maestro, yo te quiero dar una sorpresa.